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5: Son las 5 con 25.
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0: Herrera, Naranja Mecánica. 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
11: Son las 6 con 26.
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17: Son las 6:40.
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8: Son las 7:25.
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18: ¿Buscas consentir tu piel de forma natural sin descuidar tu cartera? Llegaste al lugar indicado. Hoy en nuestra tecnología doméstica cuidaremos de ti y de tu bolsillo, enseñándote a preparar unas humectantes barras de jabón con miel.
19: Y así como es importante saber qué le pones a tu piel, también lo es saber qué llevas a tu mesa. ¿Cuál fue el motivo por el que elegiste la leche que tienes hoy en el refrigerador? ¿El precio, la marca o los ingredientes que contiene? En nuestra guía de consumo de leche te compartimos información importante para que tomes la mejor decisión.
18: Acompáñanos en Revista del Consumidor Radio.
20: Revista del Consumidor.
19: Esta tecnología doméstica está validada por el Laboratorio Nacional de Protección al Consumidor. Tome nota de los ingredientes y presten mucha atención. Comenzamos.
18: Los ingredientes que vamos a necesitar son 3 tazas de base de jabón transparente cortado en cubos,
17: media taza de agua purificada caliente, 1 1/2 cucharadas de miel de abeja, 1 pizca de colorante vegetal amarillo y 40 gotas de esencia de miel.
21: Los utensilios que utilizaremos son 1 taza medidora, 1 cacerola con capacidad de 2.5 litros, 1 tazón de vidrio con capacidad de 1.5 litros, 1 plato extendido, 1 cuchillo, 1 cuchara sopera, 1 molde de silicón, 1 rollo de papel aluminio, 1 rollo de plástico adherente para alimentos y 1 atomizador. Vamos al procedimiento.
17: Comenzaremos colocando los cubitos de la base para jabón en el tazón y la llevamos a baño María. Movemos hasta que se hayan derretido por completo. Vertemos en 1 taza la miel, el colorante y la esencia. Mezclamos y dejamos reposar 1 minuto. Después, agregamos el agua caliente.
21: Cuando la base para jabón esté completamente derretida, añadimos la mezcla de miel y revolvemos hasta incorporar todos los ingredientes. Retiramos el fuego y vertemos la preparación en los moldes. Si no cuentas con moldes de silicón, puedes utilizar vasos desechables recubiertos con 1 capa de aceite mineral para facilitar el desmolde.
17: Si notas que se formaron burbujas en la superficie, puedes eliminarlas rociando alcohol del 96 utilizando 1 atomizador. Esto ayudará a que el jabón tenga 1 textura lisa. Dejamos enfriar a temperatura ambiente y posteriormente refrigeramos por 30 minutos para solidificar.
21: Ahora desmoldamos los jabones y los envolvemos en papel aluminio, después en plástico adherente para alimentos. Y así de fácil, en tan solo 40 minutos quedaron listas nuestras barras de jabón con miel. Recuerda almacenarlas en 1 lugar fresco y seco.
17: ¡Anímate a prepararlas! Esta receta rinde para 6 barras, tiene 1 caducidad de 6 meses y 1 costo promedio de 118 pesos con 34 centavos.
21: Si prefieres seguir el paso a paso en video, recuerda que puedes ver esta tecnología doméstica en nuestro canal de YouTube, Profeco TV. Ahí encontrarás muchísimas recetas para ahorrar y hacer tú mismo los productos en casa, teniendo la certeza de la calidad en los ingredientes que utilizas.
17: Aprende a hacer desde un gel para el cabello o un champú para lavar el auto, hasta jamón artesanal o unos deliciosos enjambres de chocolate.
21: Presúmenos cómo te quedaron tus jabones. Etiquétanos en Instagram con el hashtag Tecnología Doméstica Profeco y menciona a @revistadelconsumidor.mx. Nos escuchamos en la próxima Tecnología Doméstica.
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21: En el mundo, más de 6.000 millones de personas consumen leche de vaca y sus derivados. Así lo confirman los datos de la Organización de las Naciones Unidas.
17: Es un clásico en nuestro desayuno o cena, pero más allá de la costumbre, ¿qué nos aporta exactamente un vaso de leche?
21: Para empezar, aporta vitaminas A, C y E, que son grandes antioxidantes para tu piel y vista, además de complejo B para tus glóbulos rojos.
17: Por otro lado, el calcio, la vitamina D y el magnesio trabajan juntos para darle fuerza a tus huesos, músculos y cuidar tu corazón.
21: De hecho, incluir tan solo un vaso al día es clave para evitar la disminución de la densidad ósea y prevenir la pérdida de movilidad.
17: Su aporte de calcio protege a todas las edades. Un solo vaso cubre más de la mitad del que necesita una niña o niño en pleno desarrollo.
21: Y casi 1/3 parte de lo que requiere un adulto, una mujer embarazada o un adulto mayor. Todo en el mismo vaso.
17: Ahora bien, recuerda que la leche se clasifica principalmente de acuerdo a su procesamiento térmico y su contenido de grasa. Así que podemos dividirla en 2 tipos.
21: Por un lado está la leche pasteurizada, que requiere refrigeración y suele comercializarse en envases de plástico flexible o botellas transparentes, además de tener un periodo de vida más corto.
17: En cambio, la leche ultrapasteurizada generalmente se comercializa en envases opacos para proteger vitaminas sensibles a la luz, como la A y la B2, cuenta con mayor vida útil comercial y no necesita refrigeración antes de abrirse.
19: Ambas las puedes encontrar como entera, descremada si buscas menos porcentaje de grasa, o deslactosada reducida en lactosa o libre de ella.
17: En la revista del consumidor incluimos una guía completa de precios de leche en polvo, pasteurizada o ultrapasteurizada de distintas marcas, tamaños y empaques. Esta información se recabó a través del programa ¿Quién es quién en los precios? De la Profeco.
19: Recuerda que existe la leche del bienestar. Es una alternativa de bajo costo para contribuir al bienestar de la población más vulnerable del país. Hay más de 12,000 lecherías en el país. Puedes ubicar la tuya y consultar costos en liconza.gov.mx/padron/puntos-de-venta.php.
17: Presta atención a los siguientes tips para que tu compra sea segura y le saques el máximo provecho.
19: Compara precios. Revisa siempre el costo por litro o kilogramo, porque puede variar bastante entre marcas y presentaciones.
17: En el súper o la tiendita, checa la fecha de caducidad para elegir las opciones con mayor vida útil y asegúrate de que el envase no tenga golpes, abolladuras o fugas.
19: En casa, evita el desperdicio comprando el tamaño que realmente consumirás y acuérdate de mantenerla en refrigeración antes de consumirla o después de abrirla.
17: Y para terminar, consulta a un especialista en nutrición para saber qué tipo de leche se adapta mejor a ti.
19: Así que la próxima vez que te sirvas ese vaso de leche, recuerda que no solo estás disfrutando de un gran sabor, sino llenando a tu cuerpo de energía y nutrientes.
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2: Son las 7:51.
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8: Son las 8. Con 24.
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13: Son las 8:38.
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2: Son las 8:59.
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0: Bienvenidas y bienvenidos a La Hora Nacional, el programa que cada semana nos reúne para conocer mejor nuestro país y todo lo que forma parte de nuestra vida cotidiana.
1: Yo soy Cha y como siempre estoy con mi queridísima e increíble amiga, la doctora Leonora Milán, y le mandamos un abrazo a todas las personas que nos escuchan con la familia, regresando a su casa, en el trabajo o en cualquier lugar donde la radio les esté haciendo compañía.
0: Hoy vamos a hablar sobre la estrategia para atender las causas que generan la violencia. Este consiste en programas para las juventudes con actividades deportivas, culturales y de atención a la salud mental para abrir oportunidades y fortalecer a las comunidades.
1: Les diremos cómo va el concurso México Canta 2 que reúne a jóvenes talentosos de la música.
0: Esta semana dedicaremos un espacio especial al Día de la Mujer Indígena y recordaremos la historia de las mujeres yaquis, un pueblo que resistió siglos de despojo y persecución.
1: En nuestra sección Mujeres en la Historia les platicaremos de Carmen Cerdán, una de las figuras más importantes de los primeros días de la Revolución Mexicana.
0: Y como estamos en temporada de regreso a clases, la Conducef nos da consejos para hacer cuentas, comparar precios y aprovechar todo lo que todavía podemos reutilizar.
1: En los flashazos del bienestar les platicaremos sobre el programa Transporte y Más, que ayuda a los estudiantes universitarios para solventar sus gastos de transporte.
0: En salud hablaremos de un tema que le preocupa cada vez más a familias y especialistas: el uso problemático de internet en niñas, niños y jóvenes. Les vamos a dar las señales que pueden ser una alerta de que el mundo digital empieza a desplazar la vida cotidiana. Así que no se vayan, porque va a haber todo esto y mucho más aquí en La Hora Nacional. Y empezamos. La música mexicana sigue encontrando nuevas voces. México Canta 2 reúne a jóvenes cantantes que interpretan temas que han acompañado a muchas generaciones y que hoy vuelven a sonar con nuevas formas de entenderlos y compartirlos.
1: Más que un concurso, este proyecto de la Secretaría de Cultura busca abrir escenarios y acercar a nuevas audiencias a la música mexicana y al mismo tiempo forma parte de la estrategia Atención a las Causas de la Violencia. Vamos a conocer a los tres participantes que van a la final del próximo 13 de septiembre: Tiffany Galaviz, Joshua Soto y Rosalba Valdés.
2: En vivo desde el Orpheum Theater de Los Ángeles, California, sean bienvenidas y bienvenidos a la primera semifinal de México Canta 2026. Les dejamos con nuestra anfitriona de la noche, Majo Aguilar.
3: Muy buenas noches. México Canta nos convoca y nos invita a celebrar nuestra identidad a través de la música.
4: Y me siento súper orgullosa.
5: Es un honor poder estar aquí, poder estar en un escenario por primera vez, es un honor.
6: Este escenario es único y ha sido un sueño para mí estar aquí, la verdad.
7: La verdad, muy orgullosa de poder seguir representando México y representando mis raíces.
8: Me gusta mucho crear una experiencia para toda la gente, para todo el público.
3: La innovación y el talento. Emmanuel Cortés.
9: Muchísimas gracias. Estoy representando a mi comunidad, a Chicago, a Michoacán, a los hijos.

0: Así como hace México Canta, se pueden cambiar las narrativas que llegan a las personas jóvenes. Ofrecerles otras historias y otras posibilidades alejadas de la violencia y de las adicciones.
1: Y justamente hablando de la atención a las causas de la violencia, hoy queremos hablar de las personas que regresan a nuestro país, porque recibir a las mexicanas y mexicanos repatriados también significa ayudarlos a reconstruir su vida aquí.
0: El programa México Te Abraza lleva ya un año y medio trabajando de manera permanente, así las 24 horas, los 7 días de la semana. Y hay una idea que resume muy bien su propósito, que quienes regresan sepan que no están solos y que México es su casa.
1: Y los números hablan de una atención que va mucho más allá de recibirlos en la frontera. Desde enero de 2025 y hasta el 13 de agosto de este año, más de 271 mil mexicanas y mexicanos han sido repatriados. Al llegar reciben alimentos, atención médica, comunicación con sus familias y apoyo para trasladarse a sus lugares de origen.
0: Y no se trata solamente de una bienvenida, sino de facilitar la reintegración. Por ejemplo, más de 59 mil personas han sido incorporadas a programas del bienestar y se han realizado más de 200 mil traslados hacia sus estados de origen.
1: También hay atención médica y psicológica, apoyo para niñas, niños y familias, asesorías para vivienda y otros servicios. Es decir, se busca que el regreso no sea solamente llegar a México, sino encontrar aquí una oportunidad para volver a empezar.
0: Y ahí está la conexión con lo que hablábamos al principio. Cuando hablamos de atender las causas de la violencia, también hablamos de generar condiciones para que las personas puedan construir un proyecto de vida digno.
1: Y ese es precisamente el sentido de México Te Abraza: recibir, acompañar y ayudar a reconstruir el camino.
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0: La historia del pueblo yaqui está marcado por la defensa de su territorio y su identidad. Durante el porfiriato, muchas familias fueron perseguidas, separadas y desplazadas, y las mujeres se enfrentaron de manera directa a las consecuencias de esa violencia.
1: Entre estas historias está la de casi 250 viudas yaquis. Desde la época colonial, las mujeres yoreme sufrieron distintas formas de maltrato, pero también fueron quienes conservaron las tradiciones y mantuvieron unida a la comunidad. Por eso hablar de ellas es hablar de la supervivencia de un pueblo entero. Vamos a ver y escuchar una cápsula sobre estas mujeres.
2: A finales de enero de 1900, la dictadura de Porfirio Díaz deportó desde Sonora a Yucatán a 250 viudas yaquis con sus hijos. Eran sobrevivientes de la masacre de Masocoba, en la que tropas del Ejército Federal reprimieron a los yaquis que, encabezados por Juan Maldonado Guazuequia, conocido como Tetaviate, resistían los intentos de las élites sonorenses por despojarlos de sus tierras. En el libro Testimonios de una mujer yaqui, Ricarda León recordó las palabras de su madre.
3: No nos mataron a todos, porque ya no tenían balas los rifles.
2: El de las viudas fue el primer acto de un destierro obligado que afectó hasta 15.000 yaquis, enviados a trabajar en condiciones de esclavitud a Yucatán, Campeche, Oaxaca y Veracruz, en su mayoría usados como mano de obra forzada en la producción de henequén. Miles más tuvieron que emigrar hacia Arizona en los Estados Unidos o refugiarse en la Sierra de Bacatete para sobrevivir. Desde la colonia, el pueblo yoeme, como a sí mismo se denominan los yaquis, luchó por su autonomía. Pero durante las últimas décadas del siglo XIX y principios del siglo XX, padeció una guerra de exterminio. Bajo el liderazgo de José María Leiva, Cajeme, los yaquis se sublevaron a mediados de la década de 1870 para resistir el despojo de su fértil territorio, que además de ser su hogar, es un espacio sagrado. Aunque Cajeme fue ejecutado en 1887, los yaquis no cesaron en la defensa de su tierra. Para doblegarlos, el gobierno porfirista se ensañó particularmente con las mujeres, a quienes consideraba responsables del espíritu guerrero de la tribu. Como señaló el militar Francisco P. Troncoso,
4: las mujeres yaquis acompañan a los hombres en las guerras. Sufren con ellos toda especie de fatigas y de privaciones. Los excitan para el combate.
2: Las mujeres que fueron deportadas al sur, a principios del siglo XX, vivieron todo tipo de vejaciones desde su captura,

0: y durante su duro traslado en barco y en ferrocarril. En su libro, La sucesión presidencial, Francisco Ignacio Madero dio cuenta de la cruenta situación de las yaquis.
1: Mujeres hubo que, viéndose arrancar de su suelo natal, separadas de sus maridos y quizás de sus mismos hijos, se arrojaron al mar, prefiriendo la pronta muerte entre las ondas amargas a los espantosos sufrimientos de la esclavitud.
0: Pese a las condiciones inhumanas, miles de yaquis sobrevivieron a la deportación gracias al tesón de las mujeres, quienes además de trabajar de sol a sol en los campos, cuidaron enfermos, alimentaron a los desterrados, criaron a los más pequeños y mantuvieron viva su lengua y su cultura. Al aproximarse el estallido de la Revolución Mexicana, emprendieron el retorno a sus tierras, caminando durante meses y recogiendo en el camino a decenas de huérfanos. Las mujeres yaquis, tanto las que se refugiaron en las sierras como las que sobrevivieron al destierro, se convirtieron en las guardianas de la memoria, transmitiendo sus recuerdos de generación en generación. Su arma más poderosa, corazón de la resistencia centenaria del pueblo Yoheme, es nunca olvidar.
2: La Revolución Mexicana no puede entenderse sin la participación de las mujeres. Una de las figuras más importantes de sus primeros días fue Carmen Cerdán, que participó activamente con su familia en el movimiento antirreeleccionista y simpatizó con la causa encabezada por Francisco I. Madero.
3: Su casa en Puebla se convirtió en uno de los centros de organización del movimiento y su participación fue decisiva en los acontecimientos de noviembre de 1910. Su historia demuestra que la Revolución Mexicana también fue construida por mujeres que organizaron, difundieron ideas y defendieron sus convicciones.
2: Nos da muchísimo gusto tener la visita de Noemí Juárez Pérez, que nos va a platicar sobre otro episodio nacional en el que participan mujeres que probablemente no conozcamos, pero que han tenido un peso súper importante en nuestra historia.
4: Me da mucho gusto saludarles y específicamente ahora vamos a hablar de mujeres poblanas. Estoy segura que hemos escuchado de Carmen Cerdán.
5: Por supuesto.
4: Carmen ha sido como uno de los símbolos importantes en este proceso revolucionario, pero bueno, pocos escuchamos del nombre de otra hermana que también formó parte, como fue Natalia Cerdán. Y la propia madre de los hermanos Cerdán, los cuatro, Carmen la Triste y de Filomena Valle, la pareja de Aquiles Cerdán. Hey. Vamos a darle contexto a esta historia y a la participación de estas mujeres. Sabemos que Francisco I. Madero, a través del Plan San Luis, hace un llamado para que se levanten aquel 20 de noviembre de 1910, pero esta familia se va a ver involucrada en una acción de armas que decimos que es el antecedente. Y pues, después tenemos el 18 de noviembre en la ciudad de Puebla, específicamente en esta casa ubicada en la calle de Santa Clara y que ahorita nosotros conocemos como el Museo Casa Hermano Cerdán, casa donde se van a estar guardando los suministros, los pertrechos, el armamento para hacer bombas caseras. La propiedad era de Natalia. Ella solamente estaba prestando el espacio para que se utilizara como una especie de estudio y puntos de reunión. ¿Qué pasaba con estos hermanos? Bueno, son cuatro: Aquiles, muy conocido, Máximo, Natalia y Carmen. Aquiles funda este club antirreeleccionista que apoyaba a Francisco I. Madero, llamado Luz y Progreso, pero también a él se afilian su hermana Carmen, Máximo, Natalia, y entre todos se encargaban, sobre todo, de propaganda, impresión de folletos. Carmen en particular de armamento, de juntar pertrechos, de estar preparando estas bombas caseras. Es decir, fue una familia con una movilidad importante. Ajá. Porque además pues estaban apoyando abiertamente la campaña de Francisco I. Madero a través de este club antirreeleccionista. ¿Qué va a pasar? Que justo como en este espacio es donde se estaban juntando todos estos pertrechos y armamentos, pues les hacían cateos, sobre todo para revisar la propaganda y demás. Y en uno de estos cateos es cuando empieza esta resistencia y estas balas previo a ese levantamiento del 20 de noviembre. ¿Quiénes se encontraban en la casa? Toda la familia Cerdán, nada más que Natalia, logra sacar a los hijos de Aquiles. Es por eso que ella no se encontraba en ese momento dentro de la casa para sacar a los niños. Aquiles tenía dos hijos, Aquiles, Héctor, y en ese momento Filomena del Valle, su esposa, se encontraba embarazada aproximadamente de 5 o 6 meses. Imaginémonos la escena, los partidarios, la familia, y pues ya sabemos, esta refriega que se da con policías y con parte del Ejército Federal, donde se están atacando, ¿no? Tenemos la imagen de la casa, de cómo se ve toda la fachada, ¿sí? De la refriega que se da y la resistencia que emiten. Máximo va a caer muerto en el momento por herida de bala, y Aquiles logra sobrevivir, pero se va a esconder. No puede salir. La casa está sitiada, okay. Lo esconden bastante bien. pero pasan muchas horas, es descubierto por los soldados que se mantienen sitiando la casa y pues también va a morir un día después por herida de arma. ¿Pero qué pasó con las mujeres? Ajá. Bueno, en ese momento estaba Carmen, Carmen madre, Carmen a la triste y Filomena son detenidas. Ellas también en la condición de embarazo son llevadas a la cárcel de la Merced y después pasan a un hospital donde van a permanecer más de un año encerradas. También aquí Natalia vuelve a jugar un papel muy importante porque ya no tenían papá, ¿no? Solamente estaba Carmen a la triste madre y ahora ya no estaba Máximo. Ya habían asesinado también a Aquiles. Uh-huh. Y entonces una mujer se va a hacer cargo de sacar a la familia primero de la cárcel, de todo lo que se estaba viviendo contra los cuerpos de Máximo y de Aquiles, el enfrentar su pérdida y además hacerse cargo de los hijos que había dejado Aquiles. ¿Qué más va a pasar? Filomena estaba embarazada, da a luz y también hacerse cargo de la niña. Y bueno, ¿a qué nos vamos a enfrentar también? A que estas mujeres, después de un año de estar detenidas, de estar presas, salen en libertad, pero todo esto gracias al trabajo que tiene la propia Natalia, ¿no? Claro. Cuidado de familia, cuidado de los bienes. Lucha tiene a su madre y a su hermana también detenidas.
5: Soportar y, la pérdida.
4: Exactamente. Sí. ¿Quién tenía que trabajar? Híjole. ¿Quién era la que hacía los aportes económicos? ¿Quién mantenía, mientras Aquiles, Carmen, Máximo estaban en el club, quién proveía el dinero? ¿Quién daba la manutención? Todo lo hacía Natalia. Por eso, aunque ha quedado un poco relegada de esta historia de estos cuatro hermanos, creo que fue fundamental. Porque pues, necesitan algo sólido para poder emprender esta...
5: Era la piedra ella.
4: Exactamente, ¿no? Entonces, y ahora cuando ya logran salir, pues uno pensaría, bueno, otra vez, ¿no? De regreso a... Pero no es Carmienta.
6: Pero.
4: Y bueno, tenemos otra vez a Carmen, ahora afiliándose a la Junta Revolucionaria de Puebla y después al carrancismo. Se mantienen en esta lucha revolucionaria cuando el golpe de Huerta, de Roca... Y terminan el asesinato de Madero. Ellas ahora se van a afiliar al carrancismo y pues van a mantenerse en lucha hasta ya consolidado el proceso revolucionario y fallecen. En el caso de Carmen aquí en Ciudad de México ya fue trasladada a Puebla y bueno, los demás hermanos siguen ahorita en Puebla. Entonces es una invitación a que visiten la casa de los hermanos Cerdán en Puebla, en calle Santa Clara.
6: Y se acuerden de Natalia,
4: que era la dueña de esa casa.
5: Claro.
4: Sí, pensaríamos que era de Aquiles tal vez, ¿no? Pero no, la dueña era Natalia y era la que proveía los recursos para poder llevar a cabo estas primeras balas de la revolución.
5: Increíble. Oye, una vez más nos dejas así, mira, crack, boca abierta con las historias de estas mujeres valientes, maravillosas.
4: Sigamos estudiando y aprendiendo más de la historia de las mujeres.
6: Súper, sí. Muchísimas gracias, Noemí.
5: Muchas gracias.
6: Y gracias a todos ustedes que están aquí con nosotros. Quédense porque hay mucho más aquí en La Hora Nacional.
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3: Hoy hablaremos de la economía familiar en este regreso a clases. La Comisión Nacional para la Protección y Defensa de los Usuarios de Servicios Financieros recomienda empezar haciendo un presupuesto, saber cuánto dinero tenemos disponible y establecer prioridades antes de empezar a comprar. Vamos a ver y escuchar sus consejos.
9: El regreso a clases no tiene por qué convertirse en un dolor de cabeza para tu bolsillo. Antes de comprar, revisa qué útiles uniformes o mochilas aún pueden aprovecharse. Haz una lista con lo que realmente necesitas y compara precios antes de decidir dónde comprar. Evita adquirir artículos por impulso o solo porque están de moda. Aprovecha promociones únicamente si representan un ahorro real y si están contemplados en tu presupuesto. Planear tus compras te permitirá cuidar la economía familiar y comenzar el ciclo escolar con mayor tranquilidad. En Conducet te invitamos a hacer del presupuesto tu mejor aliado para este regreso a clases. Ahora te vamos a dar tips financieros para el regreso a clases. Haz una lista de útiles que realmente vas a necesitar antes de comprar. Reutiliza mochilas, cuadernos, uniformes y materiales que todavía estén en buen estado. Compara precios en distintos establecimientos y en línea antes de decidir. Compra por etapas, primero lo indispensable y al final lo complementario. Evita las compras por impulso motivadas por marcas o personajes de moda. Aprovecha promociones solo si el producto está previsto en tu presupuesto. Considera intercambiar o donar materiales escolares entre familiares y amigos. Reserva una pequeña cantidad para gastos escolares imprevistos, como pueden ser copias, proyectos o actividades extracurriculares.
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6: Hoy vivimos conectados prácticamente todo el tiempo. El celular y las pantallas nos acompañan para estudiar, trabajar, informarnos, entretenernos y relacionarnos con los demás. De acuerdo con la Comisión Nacional de Salud Mental y Adicciones, niñas, niños y adolescentes pueden pasar entre 4 y 8 horas al día frente a algún tipo de pantalla y redes sociales.
3: Para entender qué hay detrás de este comportamiento, nos acompaña el doctor Guillermo Peñalosa Solano, psiquiatra adscrito a la Comisión Nacional de Salud Mental y Adicciones. Doctor, bienvenido a la Hora Nacional.
6: Además, para empezar, pues para nosotros es muy importante entender ahora sí que qué tanto es tantito, ¿no? ¿Qué podemos considerar realmente un uso problemático de internet y redes sociales?
11: Qué bueno que lo mencionas como ese término, no como adicción, justamente, porque, bueno, es un problema emergente, ¿no? Es una situación que hemos estado viendo a lo largo de los últimos 20 años, en realidad, porque se han hecho el uso de las redes sociales cada día, ya es parte de nuestra vida, prácticamente, ¿no? Y ahora la inteligencia artificial está haciendo estragos en ciertas situaciones. Pero justo hablando de estas cuestiones como conductas adictivas, no tanto el que sea como una adicción per se, porque una adicción, hablamos del consumo de sustancias, donde puede existir un cierto cambio, una cierta tolerancia dentro del cuerpo y que se necesita la sustancia para poder mantener como los mismos efectos y que no tengamos la abstinencia. Afortunadamente, en este tipo de cuestiones no es tanto la presencia de la abstinencia, por ejemplo.
6: Claro.
11: Lo que sí hay, puede haber las rabietas. Pero ¿qué tanto es tantito? Uh-huh. Efectivamente, es un hecho donde hasta los adultos, porque bueno, ahorita mencionaron niños, niñas y adolescentes, pero también los adultos.
3: Doctor, yo quería preguntarle, ¿qué pasa en nuestro cerebro para que llegue a estar uno pegado al celular ahí 8 horas viendo las redes sociales? ¿Qué sucede?
11: Pues mira, lo mismo que pasaba cuando veíamos algo que nos gustaba, algún programa, lo mismo que pasa cuando comemos un chocolate, lo mismo que pasa cuando tenemos relaciones sexuales, hay una liberación ligera de dopamina. Pero ¿cuál es la diferencia? Y esto es así algo bien puntual que se ha estado estudiando bastante bien, los videos cortos, videos de 15 segundos, donde estamos teniendo pues esta gratificación inmediata y digo, 15 segundos, perfecto, al siguiente, y entonces scrolleo infinitamente, o sea, vaya, me deslizo a través de la pantalla de manera infinita porque estoy recibiendo esa gratificación y esa pequeña gratificación libera pequeños pulsos de dopamina en donde nos sentimos bastante felices en ese momento. Okay. Y entonces queremos buscarlo y por eso estamos cayendo como en esa conducta constantemente. Pero es por el tipo de contenido de videos cortos.
6: Me imagino que también por eso hay tanta preocupación con generaciones más jóvenes, que son las que más consumen este tipo de formatos. Uh-huh. Pero la pregunta sería, ¿hay algo en particular que les afecte a ellos? O sea, ¿el cerebro joven se ve afectado de alguna manera más grave que el cerebro de, pues, como gente ya de edad como nosotros?
11: Como todos los que estamos presentes aquí, pues bueno, efectivamente todos estamos susceptibles a ciertos cambios, pero los niños están en un crecimiento, ¿no? Están teniendo su neurodesarrollo y esto, al momento de que tú estás teniendo toda tu atención en esos videos de 15 segundos, te gastas tu atención. Y a veces hasta dicen, ay, tengo TDA, bueno, tengo trastorno por déficit de atención. Y en realidad no es un trastorno por déficit de atención, en realidad estás usando demasiado el celular, tu atención se desgasta completamente solamente en estos videos de 15 segundos y ya cuando quieres poner atención a otra cosa, ya no la puedes mantener adecuadamente, ¿no? Y además de todo, no estoy durmiendo bien. Y el sueño es una de las cosas más fundamentales, no solamente, nuevamente, para niños, niñas y adolescentes, sino también para los adultos.
6: Ahora, ¿dónde podemos conseguir más información sobre esto? Por ejemplo, ¿la Conasama tiene redes sociales?
11: Tenemos nuestras redes sociales donde estamos justamente tratando de hacer campañas de información. De hecho, hasta en algún punto hicimos varios videos, varios manuales sobre principalmente lo que es videojuegos. Después nos pasamos a lo que son las redes sociales. Hay varios videos que a lo mejor están un poco perdidos, pero buscando información en las redes sociales de Conasama pueden encontrar cómo ayudarles a las personas, cómo escucharlas, saber que son fenómenos pues también emergentes, ¿no? Y que todavía no llegamos a un consenso de cómo llegar a decirle a este uso de las redes, del internet y demás. Y sí, el mejor término es el uso problemático de internet, de redes sociales.
6: Pues buenísimo, buenísimo. Muchísimas gracias por acompañarnos, doctor.
11: Muchas gracias.
3: Gracias, doctor Guillermo Peñalosa, y muchas gracias a ustedes. No se vayan, por favor.
12: Judith Reyes Hernández nació el 22 de marzo de 1924 en Ciudad Madero, Tamaulipas. A los 12 años recibió de su padre una guitarra sexta doble y 2 años después comenzó a participar en presentaciones musicales en teatros y campos petroleros de Tampico. Años más tarde se trasladó a la Ciudad de México. Ahí conoció al músico y compositor Eduardo Alarcón Leal, con quien se casó y creó el dueto Alarcón. Judith se convirtió también en madre y consolidó su formación como intérprete, trabajando en la XCW. El dueto Alarcón emprendió una gira por Estados Unidos, donde Judith vivió en carne propia la discriminación y desde ahí abrazó la causa de los trabajadores migrantes. Pronto su matrimonio terminó y Judith comenzó a trabajar en la Sociedad de Autores y Compositores de México, donde revisaba la música utilizada en las películas. Ahí conoció a Jorge Negrete y a otras figuras de la época de oro del cine mexicano, para quienes compuso canciones que quedaron inmortalizadas en las películas de la época. Desde entonces se le conoció como la Tamaulipeca. Judith Reyes recorrió el país y orientó su labor artística hacia la denuncia social. En esa etapa incursionó también en el periodismo. Colaboró en El Informador de Chihuahua y en Índice y Acción, Voz Revolucionaria del Pueblo, publicación de la que fue directora. Judith Reyes se convirtió así en una de las principales voces de las luchas agraristas y de los movimientos sociales del país.
13: Sí, señor, yo voy a escribir sobre sus problemas y no solo voy a escribir, lo voy a cantar.
12: Fue perseguida y encarcelada en 1964 por su labor periodística y el contenido crítico de sus canciones. Durante el movimiento estudiantil de 1968 encabezó la caravana de corridos en la UNAM y el IPN, ofreciendo hasta 2 conciertos diarios. Tras sufrir un secuestro, Judith Reyes se vio forzada al exilio en Francia e Italia, donde fundó el Comité por la Defensa Física y Moral de los Presos Políticos de México y escribió su autobiografía La Otra Cara de la Patria. Durante la década de 1970, Reyes continuó viajando y componiendo música de protesta. Judith Reyes murió en 1988, dejando una huella en la música popular mexicana y en los movimientos sociales de su tiempo, para los cuales la canción constituyó una herramienta de lucha política.

0: Llegamos al final de la primera parte de La Hora Nacional. Hoy nuestro programa reconoce a las mujeres indígenas y a las que han hecho historia, como Carmen Cerdán.
1: Porque conocer nuestra historia nos ayuda a entender quiénes somos y nos recuerda todo lo que podemos construir juntos.
0: Tenemos muchos saludos esta semana. Le mandamos un abrazo a Leticia Caballero en Tizapán San Ángel, Carlos Alberto Lira Lozano, Edgar Bennett, Cecilio Godínez y a GMS Electrificaciones en Toluca.
1: También más saludos a la Colonia del Valle en la Alcaldía Benito Juárez para Jorge Quesada y Silvia Machuca. Y un abrazo para María Elena Hernández en Oaxaca, para José Luis Ramírez en Veracruz, para Patricia González en Jalisco y para Miguel Ángel López en Chiapas.
0: Muchísimas gracias por estar con nosotros cada semana. Si quieren escribirnos, sigan a La Hora Nacional Oficial. Estamos en YouTube, Facebook, Instagram, TikTok, X, Spotify y en el número 55-34-83-42-39.
1: Y también nos pueden mandar un correo electrónico a lahoranacional@segov.gov.mx.
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3: Buenas noches, amigas y amigos de Sinaloa. Espero se encuentren muy bien este domingo y agradezco su compañía en la nueva emisión de su programa, La Media Hora Estatal. 30 minutos de historia, cultura, gastronomía y temas de actualidad que debemos conocer, siempre resaltando lo mejor de nuestro estado y de nuestra gente. Soy Gabriela Ríos. ¿Qué les parece si iniciamos? Amigas y amigos, pasemos a la cocina de Juan Manuel Esparza, quien se encuentra listo para hablarnos de un desayuno típico en los hogares sinaloenses, sencillo y muy nutritivo, las sopitas con huevo, que acompañadas de frijol, aguacate y una salsita de tomate es un platillo favorito en el libro de los sabores y aromas de Sinaloa.
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4: Bien dicho, Gaby. Las sopitas con huevo de Sinaloa forman parte de esa cocina mexicana de aprovechamiento. Sencilla, económica y profundamente casera. Muy buena noche, bienvenidas y bienvenidos a Los Sabores y Aromas de Sinaloa. Soy Juan Manuel Esparza y sí, sopitas con huevo, un humilde desayuno muy sinaloense. Porque no se tira, se transforma. Y ahora voy a hacer una confesión. A nivel estatal, las sopitas con huevo son mi desayuno favorito. Claro, les doy mi toque personal, les pongo limón y una salsita muy rica que lleva el nombre de un animal. Una cosa deliciosa, uf, se me hizo agua la boca en este momento. Lo importante es no decir que existe un único origen documentado. No se conoce con certeza dónde nació la receta, pero está ampliamente documentado que es una preparación del norte de México. Y aquí en Sinaloa se conoce como sopitas con huevo, mientras que en otras regiones del país recibe el nombre de migas o miguitas. La lógica es muy antigua: no desperdiciar la comida, lo cual deberíamos de aplicar hoy en día. Cuando las tortillas de maíz del día anterior se endurecían, en lugar de tirarlas, se cortaban en pedacitos y se doraban en el comal o en el sartén. Después se agregaba huevo, sal, dependiendo de la cocina de cada casa, pues hay quienes le ponen cebolla, chile y otros ingredientes. Así, algo que podía parecer una simple sobra se convertía en un desayuno caliente, llenador y muy barato. La versión sinaloense básica está documentada precisamente con tortilla de maíz, huevo y sal. Te digo, cada quien tiene su toque. ¿Y por qué se llaman migas? Te preguntarás. Bueno, aquí está lo interesante. Migas no significa exactamente una sola receta en México. En el centro del país, las migas pueden ser una sopa hecha con pan viejo. Por ejemplo, en Nuevo León pueden decir tortilla o totopos con huevo y también le ponen otros ingredientes. En Oaxaca existe una preparación con huevo con tortilla y pues esto varía, ¿no? Te lo he dicho. Varía, cambia completamente de acuerdo al estado donde se consuma, tanto la preparación como el nombre de la receta. La palabra también recuerda a las migas españolas, preparadas tradicionalmente aprovechando el pan duro. Pero eso no significa que las sopitas sinaloenses sean simplemente una copia española. No. No piense mal. En México, la idea se adaptó al ingrediente fundamental de nuestra alimentación, la tortilla de maíz. Recuerde que es nuestra. Entonces, más que un platillo sofisticado, las sopitas representan una filosofía de la cocina mexicana. Aquí no se tira, se transforma. Tortilla de ayer, más huevo, más un poco de manteca o de aceite, según sea el caso con lo que cocines, da como resultado sopitas con huevo. Rinden muchísimo, deliciosas, uff, de más. Y por eso este platillo tiene algo que muchos platillos famosos no tienen. Sabe a casa, a recuerdo, a la cocina de la abuela, a desayunos donde con poquito se hace mucho y comen todos. ¡Qué bonito, ¿verdad? ¡Me encantó! Sí, las sopitas con huevo deliciosas. Ahora ya sabes qué vas a desayunar mañana. Sopitas con huevo. Nos escuchamos el próximo domingo, seguramente con más sabores y aromas de Sinaloa. Muy buena noche.
3: Inicio la sección dedicada a la cultura y las artes. En esta ocasión, Georgina Martínez nos trae una interesante entrevista con el escritor Hernán Arturo Ruiz Lindoro, beneficiario del programa de estímulo a la creación y el desarrollo artístico PECDA 2026. El autor nos habla sobre su propuesta literaria y la actualidad de las letras jóvenes en Sinaloa.
5: Amigos de Sinaloa, muy buenas noches. Tengan todos ustedes bienvenidos a este espacio cultural. Soy Georgina Martínez y hoy tenemos una entrevista con un joven escritor. Se trata de Hernán Arturo Ruiz Lindoro, que me da muchísimo gusto que le he estado siguiendo su carrera. ¿Cómo estás, Hernán? Me da mucho gusto saludarte y pues saber que fuiste seleccionado, uno de los seleccionados con PECDA, y es un apoyo importante para los jóvenes talentosos artistas de Sinaloa. ¿Cómo estás?
6: ¿Qué tal, Georgina? Pues muy bien, muchas gracias por invitarme a tu espacio. Buenas noches a ti y a todo tu auditorio. Es un gusto estar aquí. Estoy muy contento, muy agradecido con las instituciones que convocan a esta beca, como tú bien comentas, pues tan importante para el desarrollo artístico. En este caso, pues el desarrollo artístico de Sinaloa, en donde hay extraordinarios artistas en pues todas las disciplinas para las que te puede aplicar en el PECDA.
5: Platícanos del proyecto que salió seleccionado y después platicamos un poco de la literatura que se está haciendo actualmente en el estado. ¿Cómo la ves? Saludos a todos Sinaloa, pues que está enlazado a través de este espacio.
6: Claro que sí, mira, esta es una novela, la intención es escribir una novela llamada La Última Ficción de América Latina. Es una novela que tendrá aproximadamente 150 páginas. Mi intención es que sea fragmentaria, polifónica, en donde participen diferentes puntos de vista de distintos personajes, que va a seguir la vida de un viajero austriaco llamado Christopher von Gallenberg, y esta persona pues tiene un especial interés por la cultura mexicana, en general por todo lo que es Latinoamérica, y tiene la intención, como proyecto personal de reivindicación cultural, recuperar el penacho de Moctezuma que está en el Museo de Etnología de Viena, y pues está buscando cómplices aquí en México que le ayuden a llevar a cabo esa tarea, ¿no? Es una novela que va a tratar sobre lo que es la relación entre identidad y memoria, la necesidad de sentirte parte de algo, y también la facilidad con la que se puede manipular a alguien cuando hay vacío, porque mi intención es explorar los vacíos de este protagonista y contarla, reitero, a partir de las personas que lo conocieron, ¿no? Una suerte de novela testimonial, ¿no? A lo Detectives Salvajes de Bolaño, un poquito Mientras Agonizo de William Faulkner, y pues también, ¿no? Por ejemplo, no es testimonial, pero sí es una novela en donde diferentes personajes cuentan la historia desde su perspectiva, Balún Canán de Rosario Castellano. Esa es más o menos la intención, ¿no? De escribir esta novela. Muy curioso porque nació a partir de un cuento que yo estaba escribiendo y que no funcionaba y le estaba dando como que muchas vueltas, y un día Mariel, que pues tú la conoces, Mariel Iribe, escritora también, me dice: yo creo que eso que traes entre manos es una novela, no es un cuento, y cuando me percaté de que en efecto, ¿no?, el formato ideal para contar esa historia era pues la novela, pues todo se conectó y pues me emocioné muchísimo. Justo en ese tiempo ya estaba la convocatoria del PECDA y aproveché para mandar y pues afortunadamente salió seleccionada.
5: Claro, para los jóvenes que a lo mejor no quedaron o los artistas, ¿cómo se estructura para este proyecto y cómo estructuras tú para decir quiero escribir una novela, quiero escribir un cuento? Porque mucha gente cree que te pones a escribir y ya, pero hay una organización, hay una visualización de los personajes. Platícale tu proceso, cada quien tiene su proceso, ¿no? Pero platícale un poco a los jóvenes que nos escuchan.
6: Sí, pues mira, yo creo que hay que tener una idea más o menos clara de lo que queremos contar, de la historia que queremos abordar, los conflictos que queremos desarrollar en la historia, porque muchas veces nos podemos quedar con la idea de escribir una novela, por ejemplo, de una persona que vive una situación difícil en su familia y quiere salir adelante y por ejemplo escapar, ¿no?, de la violencia que puede haber dentro del hogar, y tenemos ahí la idea, pero si no exploramos los conflictos que la van a convertir en algo que va más allá de la anécdota, en una historia universal, ¿no?, que pueda ser leída, entendida, comprendida, identificada los personajes con los lectores, o mejor dicho, los lectores con los personajes, entonces pues va a ser complicado. Pero sobre todo saber bajar esa idea que traemos, ¿no?, esa intención en un proyecto, porque si es bien importante para los jurados leer y entender lo que tú quieres hacer. Es por eso que digo que más o menos tenemos que tener clara la idea de la historia que queremos contar, de los conflictos que queremos contar. Puede ser que en el camino evolucione la novela o el proyecto que traigamos, que algunas cosas que planteamos se modifiquen, porque pues un trabajo, tú lo sabes que también eres escritora y una gran escritora, por cierto, los trabajos en el proceso creativo pues van evolucionando, modificándose de acuerdo a las necesidades mismas de la historia. Pero sí, al momento de construir el proyecto, pues saber estructurarlo, saber expresarte lo más claro posible y también lo más concreto.
5: Y si sigues una ruta, ¿no? De repente hay que seguir una ruta, aunque después los personajes te digan otra. Te digo para los jóvenes que empiezan a escribir, ¿no? Sí debe de haber como una estructura y ya a partir de ahí pues hacer todo, ¿no?
6: Sí, es una estructura exactamente como tú lo comentes, es una ruta. La literatura pues no puedes ponerle tú como tal camisa de fuerza ya en el proceso creativo, pero al menos sí como propuesta, sí tiene que sentirse que está estructurado y el jurado tiene que sentir, tiene que darse cuenta de que tú sabes aquí a dónde quieres ir, ¿no? Si el proyecto se tambalea, si te contradices y eres confuso con tu redacción también, pues difícilmente vas a seducir al jurado, y esto también se trata de un juego de seducción literario.
5: Así es, finalmente pues estamos conversando con Hernán Arturo Ruiz Lindoro, destacado escritor sinaloense. En un minuto, ¿qué le puedes decir a la gente que se enlaza, que nos escucha, sobre esta literatura de los jóvenes sinaloenses que se está gestando? ¿Hacia dónde va? ¿Cómo? Si pusieras un termómetro, ¿qué nos dirías?
6: Pues mira, yo creo que tenemos una extraordinaria calidad de literatura. Tenemos grandes escritoras, escritores sinaloenses que ahorita están explorando, gente que ya tiene pues su trayectoria consagrada, otros que ya están en ese proceso, ¿no? Como por ejemplo pues Sergio Seica, Jorge Iván Chavarit, Mariel Iribe, tú misma. Tenemos a Teresa Díaz del Guante en dramaturgia. Tenemos poetas, ¿no? Gente que ahorita pues está enfocada también en salirse, ¿no?, de el común denominador y de la idea que se tiene en la literatura del norte y sobre todo de Sinaloa. Creo que se ha convertido en un buen, además, este espacio para combatir todas las carencias y todas las dificultades que como sociedad hemos pues tenido. Y pues yo estoy muy contento con lo que se está haciendo en Sinaloa, con los apoyos que se han recibido. Todavía falta más y pues hay que leernos entre sinaloenses también.
5: Así es, eso me gustó mucho, leernos entre sinaloenses, y un gran trabajo que están haciendo. Y pues hay talento en el canto, en la literatura. Después daremos a conocer a más ganadores y te felicito, y que siga adelante tu trabajo y esperamos, gracias, leerlo muy pronto.
6: Muchas gracias, Virginia, pues te mando un fuerte abrazo a todo tu auditorio y pues con gusto de estar aquí cada vez que tú me invites.
5: Pues muy buenas noches y pues a leer a autores sinaloenses es la tarea que les dejamos a todos los radioescuchas. Buenas noches.
6: Hasta luego.

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1: Saludo a la audiencia de la media hora estatal. Seguimos viajando por algunos pueblos del municipio de Angostura y además para conocer la vida de algunos personajes nacidos en esa región. Para iniciar diremos que Angostura se independizó del municipio de Mocorito el 30 de noviembre de 1916. Fecha en que se firmó el decreto de municipalización impulsado por el gobernador de Sinaloa, Ángel Flores. Todo ello observando el crecimiento agrícola de esta portentosa y fértil región. Por otra parte, comentaremos que por el año de 1920, las islas de Tachichilcle y Altamura, isla situada entre el litoral de Angostura y Navolato, frente a los predios de la comunidad de Montelargo, fueron propiedad del general Antonio Orozco. Luego pasaron a manos de Prisciliano Reyes, que poseía un gran número de ganado vacuno, mular y asnal en ambas islas. Otro dato interesante, o tal vez chusco, es que esta persona, Prisciliano Reyes, comercializaba la carne de burro llamada carne de tercio en la región de Navolato, Culiacán y Sonora. Angostura, o también llamada antiguamente Angostura de Aluey, recibió este nombre por estar asentada antiguamente en una franja muy angosta que dejaba la laguna larga de Aluey. Angostura es cabecera del municipio del mismo nombre. Perteneció antiguamente al distrito de Mocorito y era paso obligado de las diligencias que trasladaban pasaje desde Topolobampo. El primer alcalde del municipio de Angostura fue el señor Patricio Macongli. Tomó posesión el día 3 de enero de 1917 como primer presidente municipal. Luego seguiría en este encargo el señor Jesús Partida Barreto, quien fue el primer presidente municipal electo a través del voto popular a partir del día 1 de enero de 1918. El litoral de Angostura alcanza una longitud de 80 kilómetros con recursos importantes por la existencia de dos grandes sistemas lagunarios llamados Bahía de Playa Colorada y Bahía de Santa María la Reforma. Entre sus islas se cuentan las de Saliaca, Tachichilte, Altamura, La Garrapata, El Mero y El Güero. Las sindicaturas que conforman el municipio de Angostura son Aluey, La Ilama, Gustavo Díaz Ordaz, Leopoldo Sánchez Celis, La Reforma, Colonia Agrícola México, Colonia Agrícola Independencia, Costa Azul y la Alcaldía Central. Un dato interesante es que la villa de Angostura alcanzó la categoría de ciudad el 27 de junio de 1983. Entre los personajes nacidos en esta región de Angostura, destacaremos los siguientes. Melquiades Camacho Encines. ¿Quién fue este personaje? Bueno, pues le diré que fue un destacado educador y líder social. Él nació el 14 de agosto de 1915 en plena Revolución Mexicana. En 1931 ingresó al internado del Estado y egresó del Colegio Civil Rosales en 1935. Ese año, en compañía de su padre y un grupo de peones acasillados en la comunidad o en la Hacienda de la Esperanza, formó el Comité Agrario de Solicitantes de Tierras. El mismo año ingresó a la Escuela Normal, dependiente en aquella época del Colegio Civil Rosales, destacando por su liderazgo en la sociedad de alumnos. Fue un muchacho muy inquieto, muy inteligente. Siendo alumno, impartió cátedra de prácticas agrícolas a los grupos inferiores. Para entonces, ya había cubierto algunos interinatos en la Escuela Benito Juárez. Regresó a Angostura ya convertido en maestro y con su plaza. En 1938, se afilió a las Juventudes de México. Presidió la Agrupación Revolucionaria Sinaloense en Angostura. En 1940, año en que fue asesinado su padre, destacado líder agrario, como ya lo comentamos, fue electo presidente municipal. Después sería dos veces diputado local, secretario general de la Liga de Comunidades Agrarias. Su vida transcurrió en el campo de la educación, la política y el servicio social. El querido maestro Melquiades Camacho falleció en 1973. Esteban Zamora Camacho es otro angosturense distinguido. Fue periodista y político. Escribió para El Sol de Sinaloa y para El Sol de San Luis Potosí. Lo hizo para la cadena de periódicos Noroeste Mazatlán, Culiacán y Los Mochis. Fue diputado local y diputado federal bajo las banderas del PAN, en el cual ocupó distintas responsabilidades a nivel local y nacional. Otro personaje de esta región de Angostura es don Alberto Vega Chávez, un hombre de ideas liberales que se distinguió por su honradez y el servicio a la comunidad. Fue un masón grado 33 y fue muy respetable gran maestro de la Logia del Pacífico. Nació en 1925. Fue el primer alcalde del municipio de Salvador Alvarado, designado por el Honorable Congreso del Estado de Sinaloa. Antes de ocupar esta responsabilidad, nuestro amigo Alberto Vega Chávez había sido recaudador de rentas, jefe de acción social en Culiacán y secretario del Ayuntamiento de Mocorito. Él falleció el 11 de diciembre de 1989. Finalmente les hablaré de mi querido amigo Joaquín Insunza Chávez, un cronista muy destacado nacido en Angostura en 1949. Él estudió la primaria en la Escuela Josefa Ortiz de Domínguez.

0: en la angostura, como él dice, o como él decía. Lo de secundaria en la prevocacional, la Prevo, aquí en Culiacán. Y los continuó en la Escuela Técnica Industrial y Comercial número 37 en Acapulco, Guerrero. Escribió los libros Origen y Fundación de la Angostura, Notas, Apuntes y Acuerdos, Cronología del Acontecer Mexicano, Algo de Mis Pensares, Compilación de Poemas, Origen y Fundación de la Angostura, tomo 1 y 2, Origen y Construcción de la Escuela Josefa Ortiz de Domínguez, Compilación Juarista, tomos 1 y 2, y la monografía de Angostura, entre otras muchas actividades literarias que llevó a cabo nuestro amigo. Colaboró con sus trabajos literarios en periódicos y revistas de la entidad. El Cabildo lo nombró presidente de la Comisión de Límites Municipal, siendo ratificado en 2001. Formó parte de la Asociación Estatal de Cronistas e Historiadores de Sinaloa. Presidió el Club de Leones. Fue secretario de acta de la Alianza de Taxistas de Angostura y presidente de la misma. En 1995, Joaquín Insunza Chávez fue nombrado por un grupo de ciudadanos angosturenses presidente del Comité Ciudadano Pro Aclaración de Límites de Angostura. Fue electo presidente del Consejo Cívico de Participación Ciudadana también entre el periodo comprendido 96 y 1998. En 1997 el Cabildo Municipal lo designó cronista vitalicio de la ciudad y municipio de Angostura. Mi querido amigo Joaquín Insunza Chávez falleció el 21 de agosto de 2020 en plena pandemia. Sus amigos y la región del Ébora lo recuerda con mucho cariño. Muchas gracias por su atención. Esto ha sido todo por hoy en Sinaloa, pasajes de nuestra historia. Les saluda Teodoso Navidad Salazar. Muy buenas noches, hasta la próxima.
1: 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Acompáñenos a informarnos sobre un aspecto crucial: problemas de conducta en niños con TDAH.
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3: Hola, ¿qué tal? Bienvenidos, bienvenidas. Hoy vamos a abordar algunos problemas de conducta que manifiestan algunos niños y niñas con TDA, o trastorno por déficit de atención e hiperactividad. Cada vez más hay niños y niñas en nuestras familias, en nuestra comunidad, en nuestro colectivo, que padecen de este trastorno y que a veces no sabemos cómo tratarlos. A veces no sabemos cómo reducir esa hiperactividad que tienen. Y como adultos se supone que tenemos 20 años más, 30 años más de experiencia en la vida que ellos, y aún así a veces la paciencia nos falla. Pero para hablar desde la educación especial damos la bienvenida a la maestra Brenda Nájera.
4: Hola, muchas gracias. Además de que se termina la paciencia, a veces se nos olvida que son niños y que los niños no tienen la capacidad de expresar lo que sienten, lo que necesitan como adultos. Agregándole un problema de neurodivergencia, alguna discapacidad, pues esto amplía la dificultad que tiene el niño para poder expresar lo que siente. Entonces hay muchas conductas que tomarlas más como una conducta errática o un problema de agresión es: ¿qué es lo que el niño quiere? ¿Qué es lo que me quiere decir con esto? ¿Por qué está actuando de esta manera?
3: ¿A esto te refieres a que puede haber un niño mostrando ciertas palabras agresivas o diciendo ciertas frases, pero en realidad no es que él esté enojado o que esté molesto o que tenga una dificultad, sino que su mayor problema es que no sabe expresarse
4: o que no sabe cómo hacer lo que quiere hacer? Por ejemplo, tengo un alumnito que de pronto dice groserotas en el salón, ¿no? Entonces el papá y la mamá, excelentes personas con una estructura de educación muy buena, muy bonita, y llegan con todo el estrés: maestra, pero es que en mi casa no decimos ni groserías. ¿Cómo? ¿De dónde la saca? Entonces platico con mi alumno y le digo, a ver, hijo, platícame, ¿por qué dijiste eso? Sin ponerle un juicio, sin decir, ay, es que este niño es grosero, este niño hace esto. ¿Y eso por qué dijiste esa palabra? Maestra, es que yo quiero tener amigos. Y cuando yo digo esa palabra, todos se ríen. Y yo, es que todos se ríen, sí. Ah, ¿y dónde la viste? Es que en un programa salió que un señor la dijo y todos se rieron. Entonces, ¿qué es lo que él hizo? Él asoció. Hizo una palabra, se rieron. Entonces, son amigos, yo voy a imitar esa conducta para lograr mi objetivo, que es integrarme con ellos porque no sé cómo hacerlo. Entonces, es una necesidad que de la falta de la habilidad social que no tienen, ellos buscan cómo compensarla, pero no hay una intención de maltratar.
3: ¿Qué otros problemas de comunicación suele haber con niños con trastorno de hiperactividad?
4: Pues primero...
3: ¿O de conducta?
4: Ajá, primero juegan muy brusco. A veces ellos te van a quitar el...
3: Te arrebatan el juguete,
4: ¿no? Y tú le preguntas, oye, ¿por qué le arrebataste el juguete? Es que estoy jugando con él. No, pero es que él no está jugando contigo. Sí, somos amigos, mira. Entonces, ellos en su mente, en su imaginación, siendo amigos porque están jugando y el otro lo correteó, pues, entonces...
3: Ajá. Lo primero, entonces, sería no caer en juzgar al niño, en caer, no caer en el regaño, en el azote, pues, sino tomarlo con calma, respirar y decir, a ver, platícame, ¿qué pasó? ¿Por qué dijiste eso? ¿Qué necesitas, no? O sea, como preguntas más específicas.
4: ¿Para qué lo quieres hacer? ¿Cómo? Y ya, entonces ellos te empiezan a platicar, ¿no? Entonces, ¿qué sucede con ellos? Ellos empiezan a sentir muy mal porque a mí me lo platican, me dicen, no, maestra, y me regañó bien feo la maestra, y la maestra no me quiere. Y entonces dice, pero yo soy bien agradable, porque quiero que sepas que ellos se sienten chistosos porque sí les funciona, o sea, ellos dicen la grosería. Y si se ríen los demás, entonces él dice, si yo le estoy haciendo muy bien, o sea, ellos tienen un pensamiento un poquito diferente de lo que los adultos están percibiendo. Entonces es vital que antes de juzgar al niño, preguntar y enseñarle, a ver, mira, ¿y qué te parece? ¿Qué es lo que sucede cuando haces eso? ¿Cómo te sentiste? ¿Sabes lo que significa? Entonces yo les voy a enseñar a los papás, mira, antes de regañarlo, dile, ¿sabes lo que significa? No, pues no. Ah, bueno, mira, significa esto, por eso las personas hacen esto. Y en esa pequeña plática decirle, mira, ¿y qué tal si sabes cómo lo hacía yo? ¿O cómo lo puedes hacer? Yo siempre invito a los papás que más que decirles, mira, hazlo así y así, no, porque los niños se les olvida y no tuvieron ningún esfuerzo en hacerlo y no es de ellos y van a volver a reincidir. Yo siempre les digo, pregúntale, ¿de qué otra manera lo puedes hacer? Y platicaré, mira, si lo haces así, puede suceder esto, esto. ¿De qué otra manera? Y que él solito, hasta que su cerebro tenga un plan, una idea de cómo sí lo puede hacer sin meterse en problemas dentro de la escuela.
3: Y respecto a las crisis, cuando hay niños y niñas que hacen unos mega berrinches, así de que todo el mundo voltea a verte, ¿no? A veces no todos tienen trastorno de hiperactividad, hay otros que sí, pero ¿cómo nosotros podemos ayudarles?
4: Es primero que nada, lo que comentábamos de las neuronas espejos, es primero ponerte a nivel del niño, observarlo, no emitir un juicio, ni levantar en ningún momento la voz, ni querer controlar el berrinche. Es estar presente y respirar con él y permitirle que él exprese lo que está sintiendo.
3: O sea, si estás de pie, te tienes que sentar, bajar al suelo, verlo a los ojos, respirar suave frente a él para que el niño perciba esa calma en ti y aprenda a autorregularse.
4: Y sobre todo para que no te vea como un agresor, porque si tú estás más grande, imagínate, o sea, yo por ejemplo, me ha tocado uno que me veo con una persona más alta que yo, me tocó hace poquito, y que volteé y lo miro y yo, ay, sientes la presión. Entonces, bajarte a su nivel y no estar a la defensiva hace que él pueda bajar el sistema de estrés y pueda confiar y relajarse nuevamente. Eso sería algo fundamental y aprender a respirar y tranquilizarlo, pero sin invadir su espacio personal, no tocarlo ni decirle estás mal ni nada, simplemente acompañarlo en el proceso.
3: Muchas gracias a la maestra en educación especial, Brenda Nájera.
1: Es momento de despedirnos, el tiempo se ha agotado. Antes de irme, les recuerdo que pueden ponerse en contacto con nosotros a través del correo lamediahorasinaloa@gmail.com. Y aprovechamos para enviar un saludo al señor José Valderrama Rodríguez, que nos escucha en Culiacán.
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3: Son las 10 con 28.
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5: Son las 10:47.
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2: Son las 11:01.
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2: Son las 11 con 19.
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4: Son las 11:41.
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7: Son las 11:54.

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2: Son las 12.

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2: Son las 12:09.

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2: Son las 12:36.

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2: Es la 1:14.

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2: Son las 2:32.

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2: Son las 3:45.

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2: Son las 5:02.

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2: Son las 5:37.

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1: Son las 5:44. 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
2: 7 de la mañana en punto. Estamos iniciando frecuencia a través de XFM 89.7. 7 de la mañana en punto. 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
9: Qué alegría me da compartir contigo este espacio. Soy César Lozano, iniciando Por el placer de vivir internacional para mi gente linda hispana en los Estados Unidos. Gracias a Univisión y afiliadas. Para mi gente linda de la República Mexicana, ya somos casi 23 estaciones de radio en sintonía en la República Mexicana y aumentando. A Joel le dije, Joel, ahí te encargo. Y ni una.
10: Hasta ahí ahorita. Estamos claros, Saltillo, Mochis.
9: Estamos dando la bienvenida a Saltillo, Coahuila, somos FM y estamos dando la bienvenida a Sinaloa. Ya estamos en Mazatlán, obviamente, en Exa Mazatlán, pero estamos dando la bienvenida a Wasabi, Los Mochis y falta una. No.
10: Estamos en Wasabi, Reynosa, Los Mochis.
9: Ya que en Reynosa, es Tamaulipas.
10: Sí, no, sí estamos también en Reynosa.
9: También ya estamos
10: sí,
9: en Reynosa.
10: Sí, y próximamente en Chiapas.
9: Y Reynosa, estamos en sintonía ya en Reynosa, Tamaulipas, creciendo, y también estamos en sintonía en Nueva York para la gente que me ha pedido, y en Guamúchil, es Guamúchil, gracias César. El día de hoy, un tema de esos que a ustedes les encanta, de esos que dices, no lo puedo dejar de escuchar, aunque me vaya bien en el amor, le está yendo muy mal a mi hija, o le está yendo muy mal a mi comadre, o si me llamó ayer llorando, que nadie la quiere, que qué va a hacer, que ya el marido que lo descubrió con otra, y pues probablemente te va a interesar. La pareja que necesitas no siempre es la que te gusta. Esa es una afirmación que viene a ser mi invitada del día de hoy, Mariana Bermúdez, psicoterapeuta. Participa para cadenas internacionales de radio, participa para programas internacionales de radio y además es psicoterapeuta de primer nivel ecuatoriana. Síguela en sus redes sociales, Mariana Bermúdez, te vas a sorprender con el excelente material que sube. Y hoy viene a decir, te gusta mucho, qué bueno, pero no siempre es la persona que necesitas. Está medio extraño eso, ¿eh? Yo digo, pues si es buena para amar, pues como que uno se engree, como dicen en el rancho. Si tiene lana, oye, mi papá nos va a regalar la casa. Oye, ¿la ves bonita? Y si aparte te dice, y dice mi papá que no, que nos va a poner un negocio a los dos, y tú estás ahí cacheteando el piso porque necesitas lana, joder, pues que a quién le dan pan pa' que
10: claro,
9: llore. ¿Cuánta gente se habrá casado
11: billete,
9: así?
11: Billete, papá, billete.
9: Pues sí, billete, papá, billete. Además, la nota de Joel.
10: Doctor, les voy a compartir esto que lanza como comunicado la marca, la compañía Bumble. Bumble es una aplicación para encontrar pareja. Anteriormente, las personas deslizaban, deslizaban y deslizaban, pero estos tiempos, las nuevas generaciones ya están hartos, están cansados de deslizar. Tengo una generación nueva a un costado mío, que es César Daniel, y le hago la pregunta, ¿tú te has cansado de estar deslizando, deslizando, deslizando? Él dice ya que sí, dice que sí. Entonces Bumble está apostando a hacer un nuevo cambio dentro de esta aplicación para mantener a sus mismos clientes, a sus prospectos, a que encuentren y que conozcan a una persona y que se enamore.
9: Hasta suspire. 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Una pausa. Esto es Por el Placer de Vivir Internacional.
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De la mañana con 7 minutos, seguimos en XFM 89.7. ¿Quieres renovar tus espacios? 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Continuamos con más en XFM 89.7.

0: 7 de la mañana con 10 minutos. Seguimos en XFM 89.7. ¿Se te antoja una pizza de verdad? 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
5: Hay un mito enorme de invertir en los Estados Unidos, un miedo tremendo para mucha gente. Si, ¿a poco yo puedo invertir allá? Por favor, escucha esta entrevista, a ti que vives en la República Mexicana. No sabes, hoy me acompaña aquí en el estudio de radio Luis Mata, que es el CEO de AZ Equity Experts. Él y su equipo son especialistas en ayudar a familias e inversionistas mexicanos a comprar una propiedad o dos en Texas a través de un modelo único. Se encargan de que crees tu propia empresa de rentas en Estados Unidos. ¿Por qué hay un mito? ¿Cuál es el miedo, Luis, en eso?
6: La mayoría de la gente piensa que es muy difícil y la verdad es que hay muchas herramientas pensadas para el inversionista extranjero. Acuérdate que Estados Unidos es un país formado por inmigrantes. Entonces, es 100% capitalismo, hay muchas herramientas disponibles para las personas, pero la mayoría de la gente no sabemos utilizarlas. Entonces, a mí me tomó 20 y tantos años de estar trabajando, de estar a prueba y error, buscando este tipo de herramientas para que pueda tener yo el éxito que la empresa tiene ahorita. Entonces, muchas personas llegan, me considero, César, que tengo muy buen sentido común y aún así hice muchos errores, la verdad cometí muchos errores, fue costoso aprender ese camino de las inversiones inmobiliarias, pero bendito Dios ya llevamos más de 3,500 compras y ventas realizadas.
5: Y ahora cualquiera diría 3,500 casas en San Antonio, Texas, que es donde están ahorita.
6: 2,500 en Arizona. Y alrededor de 900 más o menos.
5: Estás empezando en San Antonio. Tú vas escogiendo los lugares porque es donde la gente está rentando.
6: Es parte del secreto, de la receta secreta, es eso, que sepas dónde. Cualquier persona en Estados Unidos puede comprar, remodelar y vender en cualquier estado. Pero una de las cosas que aprendí es métete en el estado, en la ciudad de mayor crecimiento. Porque todo el riesgo que puedes tener se minora muchísimo si empiezas a invertir en el lugar de mayor crecimiento. Entonces, ahorita San Antonio creo que es el de mayor crecimiento.
5: 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Ellos te van a contestar inmediatamente y te van a decir, mira, una casa en promedio en San Antonio cuesta tanto, porque las compras a casas que te abandonaron, no abandonadas, casas que dejaron en malas condiciones los renteros anteriores, tú les cambias piso, cocina, techo, tienes un equipo de personas y la vendes a un precio accesible, no un precio caro.
6: Claro, y importante también esto, nosotros, yo le llamo costo de operación. Entonces, una casa de aproximadamente 3,400,000 pesos en México no te va a generar 40,000 pesos de renta. En San Antonio lo puedes lograr. Es una casa, sí, se puede lograr. Y nosotros no le damos una pintadita. O sea, como dices tú, tenemos cientos de empleados desde los cimientos, drenaje, plomería, pintura, textura, cableado eléctrico, techo, cercos, jardín, todo lo remodelamos. Pero el costo de operación, yo le llamo a lo que sale de tu bolsa para poder ser dueño de esa casa. Los arreglos y tu enganche, notaría. Si tú tienes una inversión donde solamente pagaste el enganche, solamente pagaste notaría y solamente pagaste los arreglos, y esa casa en el transcurso del tiempo se duplica de valor con la remodelación que hiciste

0: y con ese lugar que está en crecimiento, el haber ganado toda esa plusvalía solamente te costó el enganche, los arreglos y la notaría. Tu costo de operación no fueron los 3,400,000, a lo mejor tu costo de operación fue 1,000,000. Y con eso gozaste de toda esa plusvalía. Y eso lo aprendí con los años. Y eso es lo que estamos compartiendo con la gente y le estamos ayudando a toda la gente. Tenemos toda clase de ayuda en la empresa. Tenemos servicio al cliente, tenemos recursos humanos, tenemos gente de mantenimiento, gente de rentas, gente de remodelación. Todo para
1: conclusión,
0: que
1: hagan todo. Es mejor invertir en los Estados Unidos una casita que comprarla 100%. Aquí. Y no requieres ir allá. Todo es aquí. Desde México lo puedes hacer todo. Si quieres ir a ver la casa, claro que puedes ir. Si no puedes ir, puedes mandar a alguien, puedes.
0: Claro, tenemos oficinas en Guadalajara, tenemos oficinas en Querétaro, próximamente en Monterrey. La gente, tenemos 5 oficinas en Guadalajara. O sea, pueden ir a San Antonio, pero no es un requisito indispensable ir a San Antonio. Tenemos
1: nomás
0: muchos.
1: Recibe tus rentas, papito. Reciba su renta y luego vende la casa a los 3 años. Él te dice cuándo vendas. 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De mis amigos. Bueno, se llama AZ Equity Experts y le agradezco tanto a Luis Mata esto.
0: Gracias.
1: Porque tanta gente que te he mandado y todos están felices con este proyecto.
0: Gracias, César, sí.
1: 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Ándale, manda un WhatsApp.
0: También en Instagram.
1: En Instagram, ¿cómo
0: es
1: estás?
0: Es Luis-Mata-Oficial.
1: Luis-Mata-Oficial y tú les contestas.
0: Ahí va directamente a mi Instagram personal y ahí mismo le damos.
1: Luis Mata Oficial, hombre, ponle así y aparece. Ya métete ahí y mándale un mensaje directo y él te contesta. Gracias por venir, Luis.
0: Gracias a ti, César. Hasta
1: el próximo mes. Gracias.
0: Claro que sí.
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3: Estoy hablando de la compatibilidad en pareja. Viene Mariana Bermúdez después de esta pausa a decirnos que la pareja que te gusta no siempre es la que necesitas. Pero quiero agregar dos puntitos más hablando de compatibilidad. Pregúntate en el fondo de tu corazón qué tipo de persona necesitas, por favor. No, porque si no andas como alma que lleva el viento, como hoja que lleva el viento. Alma que lleva el viento, ya creo que dije. Como, saludos a mi niña Almita Lozano. Como hoja que lleva el viento. ¿Por qué? Porque, pues, lo que caiga. Es que, ¿a dónde va el barco? ¿A dónde lo lleven? No, ¿qué tipo de persona quieres? A mí me gustan las mujeres que sean trabajadoras, que sean... ¿Qué tipo de hombre quieres? Mira, empieza con cualidades. Que sea chambeador, que le guste trabajar, obviamente. Y también que le guste, que sea detallista. Que me encanta así. Ah, y físicamente lo quiero así y así y así. Ya. Lo segundo es lo físico, ¿eh? Para mí lo segundo es lo físico. Porque eso se va a acabar tarde o temprano. Bye. Pero tampoco. Ahora, no va a... Anda un reel viral que me ha dado mucha risa. Una llamada telefónica, no sé si lo han visto. No.
4: Claro, lo vi ayer. Sí, me lo mandaron.
3: Lo voy a poner en la
4: certificación. Ya me lo mandaron, ya lo descargamos.
3: Y está el marido viendo la tele y de repente, amiga, no, es que, amiga, lo que debes de hacer es buscarte un feo. Amiga, entiende. Búscate un feo. Mírame a mí. Amo a mi marido. Y el marido volteando a ver que... Sí, pues, y voltea así el marido. Lo quiero un chorro. Nunca me es infiel, nunca he tenido ningún problema. Porque agarré un feo, amiga. Y voltea. ¡Hey, Susana! Yo no estoy feo. No, el hombre está desencajado.
4: Claro. Porque él se siente guapo.
3: ¿Tú te buscarías una persona fea? Mejor que
4: doctor, ¿por qué me pregunta eso?
3: Pues que, oye, que lo feo es el primero.
4: Esto es lo que hay, esto soy yo.
3: A ver, para unos feo es chaparrito, otros gorditos, otros paloncitos. Hay
4: para todos los gustos.
3: En gustos se rompen géneros. Claro. Ahí está Mariana, le gustan al
4: guapa.
3: Tope. Oye,
4: sí,
3: ¿cuánto mide Davor? No sé. ¿Puedes hablar a Mariana?
4: Sí, claro, adelante, Mariana. ¿Cuánto mide Davor?
3: Digamos que llegó tarde a la repartición de galanura.
4: Está alto,
3: pero
5: sí,
3: muy
5: sí,
3: alto.
5: Sí, claro.
4: 1.90, fácil.
5: Sí, creo que por ahí.
3: Pregúntate qué necesitas. ¿Me dejan continuar el programa? Ahorita platican ustedes. Y el quinto, aprende a elegir diferente. A veces crecer emocionalmente significa dejar de buscar lo que te resulta familiar. Date el derecho a conocer personas. Mariel, hasta Brasil. ¿Me estás escuchando en Brasil, Mariel?
6: Claro, doctor.
3: ¿En qué parte de Brasil me escucha la Mariel?
6: Bueno, doctor, yo vivo a 40 minutos de Sao Paulo, en una ciudad que se llama São José dos Campos.
3: Aquí lo escuchamos,
6: José do Campo. Mi esposo.
3: Oye, Mariel, y ese nombre tan bello, Mariel, Masita, pues te
4: claro,
3: mereces.
4: Claro, Mariel.
3: En este momento, Mariel.
4: Mariel.
3: Mariel.
7: ¡Atrapada!
3: Mariel. Se presenta desde Saucedo, Brasil, a dos horas.
6: Saucedo dos Campos,
3: como usted quería ver a la brasileña, pero viene desatada.
7: Hermana.
3: Y de repente quiere bailar samba. No, Mariel.
4: No.
3: Estás en la pista 1.
7: Atrapada.
3: La que tiene.
6: Yo puro mariachi, doctor.
3: Ah, ¿puro qué? Ah, ella quiere mariachi.
6: Puro mariachi.
3: Bueno, póngale mariachi en la pista.
4: No, pues, permítame.
3: Con vapor y con
4: No,
3: hay mariachi, lo siento, Mariel. Mariel, querida, dime si estás de acuerdo con lo que dice Marianita Bermúdez, que voy a platicar con ella ahorita. Que la pareja que necesitas no siempre es la que te gusta. ¿Qué piensas sobre eso?
6: Sí, claro. De hecho, bueno, cuando yo estaba más chica, No escogía muy bien a mis parejas, la verdad, llegaron muchas arañas.
3: Mucha araña panteonera.
6: Sí, entonces, la verdad es que un día me puse a la tarea de hacer una lista de lo que yo quería encontrar en un hombre. Sí, todo, o sea, físicamente, emocionalmente, todo.
3: ¿Qué tal, Mariana, hoy?
6: Y después de un tiempo decidí, pues, ya no estar con nadie porque la verdad es que no eran las personas indicadas para mí. Y decidí enfocarme mucho en mí misma y me fui a la Ciudad de México y ahí conocí a mi esposo.
3: Ah, traes producto de importación, mi reina.
8: ¿Y lo sostienes?
3: Oye, ¿y lo sostienes de que tuvo las características que escribiste? ¿Tenía todas?
6: Todo, doctor, todo.
3: Oye, pusiste también que fuera bueno para, que fuera bueno para más. ¿Sí o no lo pusiste,
6: en
3: María?
6: En todos los aspectos.
3: Todo.
6: La persona ideal para mí.
3: Eso es lo que quería.
6: Es un excelente ser humano, papá, porque tengo dos hijos acá.
3: Uh-huh. Oye, dime la verdad lo que te voy a preguntar por último. Mariel, ¿está guapo?
6: Claro.
3: Mariel, pon la foto ahorita en tu WhatsApp. A ver, Mariel, dime la verdad. Ahí está la foto, a ver, creo que la. Ah, no, nomás está ella sola. Ya cuando más está ella. Ay, qué guapa, Mariel. Contrólate, golosona. Oye, qué bonita foto te tomaste con tu celular. Sí. Qué bonita foto, ¿eh?
6: La verdad que sí, él es muy.
3: Descríbelo rápidamente, pues, pero en 30 segundos.
6: Alto. Es alto.
3: Moreno.
6: Moreno, de pelo negro.
3: ¿Pelo negro?
9: ¿Qué?
3: Hasta ahí.
6: Atlético.
3: Ya no lo presumas, atrapada. te lo tumban. Yo sé lo que te digo. Ahí déjalo. Aprobado. No, ya te lo tumban, no sabes, en un ratito. Te mando un abrazo hasta
6: gracias,
3: Sayudeus,
6: doctor,
3: Campus, gracias. Brasil, ¿ok?
6: Gracias.
3: Gracias por estarnos escuchando. Te quiero, Mariel, te quiero.
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3: Vamos, una breve pausa, pero tú sabes que también todos trabajamos por dinero. Claro. Pero llega un momento en el que también debemos aprender a que el dinero trabaje para nosotros. 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
3: Doy la bienvenida a la licenciada en psicología, psicóloga clínica, psicoterapeuta, además life coach, speaker internacional, escritora de un libro, Los Terremotos del Alma, que te lo recomiendo, está en Amazon. Los Terremotos del Alma. Me encanta su libro. Experta, especialista en qué, en comunicación, especialista en dramas, traumas, en relaciones conflictivas. Mariana Bermúdez, le aplaudimos porque viene desde muy lejos. Nomás sí, yo te aplaudí, sí. Mariana.
0: No, sea, no lo vuelvas a invitar a eso.
3: Marianita, ¿por qué dices que la pareja que te gusta no siempre es la que te conviene?
1: Bueno, antes que nada quiero darle gracias por estar acá. Hoy cumpliendo sueños y además les quiero recordar que hoy es el mañana que tanto miedo nos daba. Y que hoy lo celebro.
3: Ay, qué fuerte manera de iniciar. Hoy es el mañana que tanto nos preocupó.
1: Sí. Y que sin embargo cumplimos sueños como hoy, estar aquí con Joel, con...
3: No, ellos no los incluyas, tú empiezas, platícame.
1: Y en este tema que seguro les va a interesar a todos ustedes, porque fíjense en cuánto sufrimos en el amor, cuánto seguimos sufriendo, y en muchas justificaciones que dicen, pues es que a mí me encantan este tipo de hombres, de mujeres, y resulta que es ahí donde nos equivocamos, porque estamos dándonos cuenta que en estas relaciones... pasamos sufriendo. Por eso el tema hoy se lo van a grabar. Hoy día van a salir con la claridad de que no siempre esa pareja que nos gusta es la que necesitamos.
3: A ver, ¿y qué, cómo detectar? A ver, hay mucha gente que le gustan personas. Uh-huh. ¿Cómo detectar que no es la que necesito?
1: Primero, a quienes tengan pareja y no se sientan en paz.
3: Vámonos primero con los que ya tienen pareja.
1: Que se sienten con mucha emoción, pero no sienten paz. Y aquí es donde podemos realmente darnos cuenta que mucha gente nos encanta la montaña rusa, pero ¿quiénes podríamos vivir o quisiéramos vivir en una montaña rusa? Es imposible. Por lo tanto, quienes hoy están en una relación, pero no sienten paz, no sienten tranquilidad y no sienten esperanza de poder construir algo juntos, pues definitivamente, probablemente te guste, probablemente te dé buenas cosas, pero no significa que puedan seguir construyendo algo juntos.
3: O sea, alarma roja, no me da paz. No hay momentos de tranquilidad, son más las discusiones. Y aparte, ¿no me veo construyendo algo en el futuro con ella o con él?
1: No lo necesitas. Te gusta, pero no lo necesitas.
3: Abre la puerta y que salga. Si no tienes pareja y andas en busca de...
1: Revisa cuáles fueron tus tres últimas parejas.
3: Si tuviste, porque Joel no tuvo nada, espérame. Joel ahorita tiene, pero doctor, no tenía... No tuvo nada, ¿eh? No. Tuvo puro ensayo.
1: Bueno, es que en esos ensayos también recuerda que nosotros buscamos la forma de proyectar lo que quisiéramos y podemos vivir enamorados aunque no esté la pareja. Conozco mucha gente que conoce a alguien y entonces proyecta y se engancha y se enamora y sufre aunque ni siquiera han tenido ningún acercamiento físico ni emocional. Pero de alguna manera ya hay información de la forma como te estás acercando. Entonces, en esta revisión de estas tres últimas relaciones o de las tres últimas veces que te enamoraste, mira, básicamente, ¿qué sentiste de similar en las tres? Pero lo más importante, ¿qué papel hiciste en las tres? ¿El del salvador, el rescatador, el que estaba pendiente de todo, el que tenía que amar por los dos? Porque obviamente ahí estamos dándonos cuenta que el problema no es los que se nos acercan, sino el patrón que siempre vas a ir buscando.
3: O sea, ese rol que jugué, ¿te gustó el rol? Porque hay que preguntar. Uh-huh. Hay gente que le gusta andar rescatando ánimas descarriadas.
1: No, realmente cuando salen de eso... Y como tú bien
3: desgastado.
1: Y como tú bien dices, de hecho ayer escuchaba a alguien que hacía cosas, ¿no? Cuidaba cosas de la otra persona. Y yo le pregunté, ¿y te gustaba hacer eso? Me dijo, cero. Pero en ese momento, esta ilusión de hacer por el otro lo que me hubiese encantado que hagan por mí, hace que estemos ahí en esta necesidad de cumplir, de que me miren a través de lo que hago.
3: Si esa persona... químicamente tengo mucha, o sea, es una cosa la ves o lo ves una vez cada cuando, pero dices, ¿qué cosa? ¿Esta fue trapecista? ¿O este tiene, qué le dices a las que se justifican con eso? Que es muy bueno para amar, que es muy buena para amar.
1: Bueno, diría que probablemente está bien dotado, pero...
3: Ella sola lo dijo,
1: Pero solamente te puede dar placer, más no compatibilidad.
3: ¿Y eso tarde o temprano?
1: No, eso tarde que temprano no va a llegar a ninguna parte, porque lo único que sostiene el amor es el vínculo.
3: Oye, aparte de eso, ¿tiene lana?
1: Sería que tiene un atributo muy importante, porque te puede dar estabilidad económica, que es muy importante, pero eso nunca va a comprar el vínculo y la paz.
3: Mira, yo veo a Thalía, porque me la criticaron mucho tiempo porque se casó con un hombre de mucha lana. Pero sigue la relación y la mujer la ves plena, enamorada, ¿No ves una relación falsa ahí?
1: En ese ejemplo, no sé si recuerdes que su mamá le decía, no te conviene.
3: Su mamá le dijo muchas veces.
1: Le dijo, él te va a masticar como un chicle, te va a sacar el
3: sabor.
1: Y te
3: va a aventar.
1: Y te va a aventar. Entonces fíjate que ahí vemos un ejemplo a la inversa, es decir, algo que parecía que era bueno, el caso de la mamá, lo más cercano, le decía, no te conviene. Sin embargo, en esta construcción, que probablemente y seguro lo han hecho, pues estamos descubriendo que más allá del dinero, que lo puede dar cualquiera, en esta pareja lograron construir algo mucho más profundo, que es lo que le ha permitido establecerse en los años.
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1: Hola, señor. Hola, doctor César Lozano. Lo saludo desde Aguascalientes, Y me encantan sus programas y todo. Diario lo escucho. Muchos saludos y un abrazo.
2: Bye. Sí, mi nombre es Claribel Sosa y los saludo de Ciudad Juárez.
3: Hola, doctor César y equipo. Me llamo Adri. Los escucho desde la Ciudad de México todos los días de camino al trabajo. Me ayudan muchísimo con todos sus consejos y sus programas tan divertidos y educacionales. Y les envío un saludo enorme, muchísimas bendiciones y que tengan un excelente día.
4: Saludos, Aguascalientes. Socorrito López, me encanta que nos saludes en Aguascalientes, sí. En Ciudad Juárez, allá estamos en sintonía, en Ciudad Juárez en máxima 99.1. Y también saludos en Ciudad de México, Adri, que por cierto voy a estar en el Teatro Silvia Pinal el 29 de octubre. Teatro Silvia Pinal. Y el día 30 en Cuautitlán, Ixcali, voy a estar con mi conferencia Mujeres Difíciles, Hombres Complicados, pero la nueva, aumentada y recargada. No te la vayas a perder. ¿Con quién vamos, Joel? Vamos
5: con Axel Ortiz, Doc.
4: Una dosis de Ubicatex con el terapeuta Axel Ortiz. Dice que la felicidad no depende de nadie. ¿De quién crees que depende, Mariana? De uno mismo. Pues que ya, a ver qué dices, Axel.
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6: A veces creemos que la felicidad es una meta lejana, que está allá afuera, en una casa más grande, en un trabajo mejor, en tener a la persona correcta a nuestro lado. Pero con el tiempo y con estas cápsulas de Ubicatex, descubrimos que nada de eso garantiza la paz que buscamos. Porque estar bien con nosotros mismos se enseña que la felicidad depende mucho más de nuestros pensamientos que de nuestras circunstancias. Porque las circunstancias pueden cambiar. El trabajo se pierde, la pareja se va, los planes no siempre salen como imaginamos. Pero si dentro de nosotros hay calma, hemos aprendido a cuidarnos y a escucharnos, estamos en un lugar de paz. Así que hoy, más que buscar un motivo externo para sonreír, hay que mirar hacia adentro. Debemos hacer las paces con nosotros mismos. Amarnos, respetarnos, porque cuando estamos bien con nosotros mismos, no importa tanto lo que pase afuera. Por supuesto que cuenta, pero no va a determinar nuestras circunstancias, porque lo que importa es la fuerza y serenidad que llevamos dentro. Te abrazo mucho. En Facebook me encuentras como psicólogo Axel Ortiz y en Instagram como @ mirando en mí.
4: Querido Axel, gracias y gracias a ti porque nos permites acompañarte. A ti que me escuchas en la República Mexicana. A toda la Baja California les saludo, Tijuana, Ensenada, Mexicali, a todo Jalapa, Colima, Mazatlán, Saltillo, a todo Sinaloa. Desde Mazatlán hasta Guamuchil, Los Mochis, Reynosa, no, esa no está allá, Guasave. Y en Reynosa, que estamos ya en sintonía, y en Radio Mex, que también estamos en sintonía. Y obviamente Génesis 98.1 Monterrey y Radio Mujer Guadalajara. Abrazos también a todo Chihuahua. Que mi Dios bendiga tus pasos, tus decisiones. El problema no es lo que te pasa. El problema es cómo reaccionas a lo que te pasa.
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0: Y aquí está mi compañero Hernán. ¿Cómo estás, Hernán?
1: Súper feliz, contentísimo de estar de nueva cuenta en el 89.7 de Exa FM en todas partes. Ponte Exa. Hoy, que gracias a Dios es lunes, ya iniciando la semana, no ha terminado el mes, todavía queda 31 de agosto de este 2026 y estamos caminito de la escuela, apurándose a llegar. Inicio de clases ya ahora sí, de manera general, ya volvemos a la vida normal, a la vida cotidiana, a la vida común y corriente, señor Rolando Arenas de la Chorcha.
0: 843,000 alumnos van a clase el día de hoy.
1: Y la eterna alumna, eterna aprendiz.
2: Aquí en Mazatlán, en Sinaloa.
1: Aline Torrero.
2: Hola, ¿qué tal? Muy contenta y bien lo mencionas, eterna aprendiz. Gran sabiduría esa de no dejar de repasar y de estudiar los conocimientos, es súper indispensable para esta vida. 23.9 millones de estudiantes de educación básica regresaron a clases, 5.5 millones de educación media superior y la misma cantidad, 5.5 millones de educación superior regresan el día de hoy a clases. En total un resultado de 34.9 millones de estudiantes que regresan a clases en México. La verdad, gran oportunidad para todos.
0: 841,000 en Sinaloa.
2: 841,000 en Sinaloa.
1: Y hágale como Aline, aviente a los chamacos a la escuela y quédense con él y véngase aquí a desayunar con
2: nosotros.
1: Ay,
2: sí, por favor, porque es un paraíso aquí donde estamos, con todo el gusto. Nomás estaba esperando que mi hija se metiera y órale, ya metiste, y nomás le hacía la señal.
1: No, hombre, con una aprensión. Ay, mi hija, no, hombre, le di una patada.
2: No, ya para tercero de secundaria, ya que.
1: Ya fueron muchas vacaciones.
2: Ya fueron vacaciones. Más dijera yo.
1: Oye, pues tomate está... este relax aquí en los adobes. ¿Van a estar hablando, Arena?
0: No, decía que ahorita hay que estar al pendiente porque hay un huracán en Los Cabos, está Karina, y va, todo el día va a estar lloviendo en determinadas zonas.
2: Todavía no está en Los Cabos, digamos que en su trayectoria pinta
0: va a tocar Los Cabos.
2: Que y los pronósticos del tiempo indican que van para,
0: oye,
2: para
0: la ciudad de Los Cabos. Oye, en la playa sur me dijo que estaba lloviendo a cántaros.
1: Privilegiado, sí. En el condado de Playa Sur,
0: y
1: en el Ducado.
0: No,
2: pues yo creo que fíjate que el privilegiado en su casa tenía la nube negra.
1: Alteran ahí el
2: porque
1: el,
2: cuando yo salí a dejar a mi hija al centro estaba muy bien.
1: Disparan yoduro de plata las nubes, ahí alteran la biodiversidad, el ecosistema, se apoderaron de esa, de ese ¿qué era?
2: No, estero. Oxígeno y ácido hialurónico, caigan las gotas.
1: Y hoy estamos,
0: no sean exagerados.
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2: Así
0: ya,
2: es.
0: Ya se fue la temporada turística, regresamos a la normalidad.
2: Pues regresamos a los fines de semana y a los puentes, porque recuerda que ya viene el mes de septiembre y el mes de septiembre trae

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0: de parte de las, ante las desapariciones, ¿no?
1: Claro.
0: Reconocemos que en esta ocasión las instituciones no han sido sensibles, que no se ha escuchado como se debe a las madres y familias que sufren esta dolorosa situación. Nuestra responsabilidad como gobierno es estar presentes, actuar con sensibilidad. Y pues bueno, Rolando, ahí está tu Guanajuato querido, primer lugar, por cierto, en violencia, ¿no?
2: Por otro lado, Amnistía Internacional urgió renovar a las madres buscadoras de México como defensoras de los derechos humanos en el país. Que el gobierno debería darles ese título, defensoras pues, de derechos humanos en el país. En fin, pues...
1: Tema muy difícil de tratar.
2: El dolor de madre es espantoso. Cuando se te va un hijo de menor, es espantoso.
1: Dicen que es el dolor más fuerte y espero nunca sentirlo, pero... Porque por naturaleza esperamos siempre que se vayan las personas mayores, en este caso los padres. Y obviamente lo que menos esperas es la muerte de un hijo. Y de esa manera menos, Rolando, en realidad. Por cualquiera de las causas que sean los levantamientos, se supone que para eso hay leyes, se supone que para eso hay justicia, para rendir cuentas.
2: Pero pues ya ves que ni el gobierno los busca.
1: Exactamente, ni ellos mismos los buscan.
2: Oye, por otro lado, el fin de semana, Higinio Martínez ya es presidente del Senado. Le provocó a Noroña una furia, ¿eh?
0: ¿Cómo?
2: Sí, porque él quería ser el presidente. Sí, ya Higinio Martínez está como presidente del Senado y dijo pues que va a trabajar con el gobierno como debe de ser y con la oposición, que va a evitar pleitos.
1: Esperemos, porque la tribuna se ha convertido un escenario popular, pero no con demandas del pueblo, sino con pleitos de mercado. Y entiendo que Fernández Noroña esté molesto, pero...
2: No fue, dice, un proceso libre, dice Noroña. No.
0: Ay, mi Noroña, hombre.
1: Ay, pero pues ni sí, cómo ayudarlo.
0: A partir del 1 de septiembre ya inicia Higinio Martínez Miranda y fue elegido por el grupo parlamentario de Morena para asumir la presidencia de la mesa directiva del Senado de la República a partir ya de mañana, 1 de septiembre. Señor Rolando Arenas, de la Chorcha.
1: Se había tardado. Se habían tardado en moverlo, porque en realidad personajes como ellos no ayudan, no suman.
0: No estaba Noroña de presidente del Senado ya.
2: Pero quería ser el presidente.
1: Quería ser.
2: Bueno, y el fin de semana fue el Miss México para ir a Miss Universo.
1: Miss Universe México estuvo, a mí me tenía pocos concursos.
2: María Vargas de Jalisco fue la ganadora.
1: Así es.
2: Pero hubo polémica, ¿eh?
1: Mucha.
2: Porque Nuevo León y Tabasco eran las favoritas y ni siquiera pasaron a las cinco finalistas.
1: ¿Tú
2: viste el concurso?
1: Sí lo vi, pero te voy a decir una cosa. A lo mejor hubo polémica, inconformidad, pero te voy a decir una cosa. La chica de Jalisco está preciosa.
2: Es muy bonita.
1: Por donde la veas. O sea, bonita, me quedo corta. Es preciosa la niña. Y a mí me ha tocado ver muchas chavas que aparte de ser hermosas, proyectan. Y esta niña tiene eso en particular. Está guapa, con carisma, proyecta y conecta con la gente.
0: Pero la gente gritó fraude.
2: Porque
1: pues obviamente habrá porras que sean, en este caso, más grandes que otras porras. Y probablemente alguna candidata llevaba una porra más grande que la otra. Y hay inconformidades como todo. Todas las chavas estaban muy guapas a la que le pusieran. Lo que causó mucha polémica también eran los trajes simbólicos y representativos.
2: Traje.
1: Así es, y representativos.
2: Que si la sinaloense se quedó ante las 16 semifinalistas, pero no pasó a las 10.
1: Así es. Así es, pero bueno, la verdad que Samantha Bastidas hizo un excelente papel. Yo le voy a dar el reconocimiento.
2: ¿Samantha Bastidas de dónde es?
1: De aquí de Sinaloa, así es. Es de Sinaloa, no llegó a las últimas, pero sí en las semifinalistas. Se me hizo que hizo un excelente papel. Y finalmente el resultado, no creo que el resultado en sí, no creo que sea tan polémico, porque te repito, la muchacha está hermosa, está preciosa,
2: es muy bonita,
1: se me hace una digna representante.
2: Es empresaria, escritora.
1: Así es.
2: Tiene un libro
1: muy
2: que
1: preparada.
2: Se llama Mister, ¿cómo se llama el libro? Mister Tuble o
1: no recuerdo.
2: Bueno, tiene 28 años, fue en Los Cabos el concurso.
1: Sí, afortunadamente Baja California

0: se vio lleno de esa actividad turística gracias a todo lo que englobó a este certamen, ¿no? Porque imagínate, las candidatas, más la gente del trabajo de escenografía, más toda la producción, más las porras que ahí vienen apoyándolas, pues el destino de Los Cabos se vio favorecido, ¿no?
1: Michoacán, Guerrero, Veracruz y la Ciudad de México fueron las 5 finalistas junto con Jalisco.
0: Así es.
1: Que por cierto, ¡apúrate!
0: No me lo andes apurando, no lo estreses.
1: Viene como reina del carnaval.
0: Oye, ¿cuál debe de ser? ¿Cuál tú termines de saludar, amigo? No te preocupes.
2: Buenos días, ¿y eres Rodolfo Popín Alvarado?
3: Hola, buenos días, ¿cómo están? Disculpen la tardanza, pero ya estamos aquí. Buenos días a todos.
0: No te preocupes.
1: Te estamos esperando para que nos platique lo de México Canta.
2: Ah, chicas, en el segundo bloque, bueno, para que largo y tendido nos cuente.
0: Para que se desplaye.
2: Están hablando del concurso de Miss Universo México.
0: Del excelente trabajo que hizo Samantha Bastidas.
3: ¿Ganó?
0: No, pero hizo un excelente trabajo.
3: ¿Ganó?
0: Pero finalmente, no, o sea.
1: Quedó entre las 16 finalistas.
0: Pero que definitivamente, a pesar de la polémica y muchos gritos de fraude, la actual reina.
2: Pero hizo muy buen papel, Celine.
0: Excelente papel.
2: Ahí está, que, mira, ya
0: que es la representante.
3: Pero fue Miss Universo México, ¿verdad?
0: Sí, así es. Fue Miss Universo
3: México. Primer. Y a la representante de Mazatlán, ¿cómo le fue?
0: Le fue muy bien, no quedó entre las finalistas. Quedó entre las 16, no entre las últimas 5.
2: Eran 18.
0: Hizo buen papel, pero hizo excelente papel.
2: Saludos para
0: la ganadora. María está guapísima.
2: Sí, sí, sí, la verdad, muy bien.
0: Por donde
2: muy bien
0: la
2: representado,
0: veas,
2: iba a Mazatlán, la verdad.
1: Súper. Oye, la verdad, se me hizo una falta de respeto que Tailandia comparó los concursos, Miss Tailandia y Miss México, y puso las fotos, y la verdad, se veía muy pobre el concurso de Miss México.
0: Mira, cada quien desde sus perspectivas, desde su economía, creo que no sé qué número de concurso sea este, el de Mi Universe, Universe México, que sea, ¿es el primero o el segundo, Popi? ¿No sabes?
4: El primero.
0: Es el primero. O sea, acuérdate que antes.
2: Pero tenemos como tres concursos, está dividido, está.
0: No, lo que pasa es que este es el que lleva directamente a sí, la
3: precisamente
0: ganadora.
3: Retomando lo que te comenté, Hernán, lo que pasa es que primero era Nuestra Belleza México.
2: Primero Señorita México.
0: Señorita México.
3: México, después Nuestra Belleza México, después Mexicana Universal. Entonces,
2: sí,
3: y después Miss México no terminó porque hay un concurso que es a la par.
0: Y
3: luego está Miss Earth.
0: Así es.
3: Entonces, la verdad, hay una revoltura impresionante. Fuerza.
0: Pero este
3: totalmente.
0: Es el que lleva la línea directamente para que la representante de México vaya a Miss Universo.
2: Si tuviéramos 20 años, 30 años con el mismo concurso que te lleva a Miss Universo, a lo mejor tendría toda la fuerza. Pero ya estamos perdidos. Ya tenemos a una Miss Universo México, tenemos a una Nuestra Belleza, tenemos a una Mexicana Universal, tenemos. ¿A cuál le vas? ¿A cuál le sigues la huella? Pues te pierdes. De
0: así
2: hecho,
0: es.
2: Cuando tenemos una, a veces no la conocemos. Ahora, tener cinco ramilletes, cinco.
3: Sí, es muy difícil seguir el paso, la verdad. Uno no es misólogo. Sí. Uno no se aprende todos los concursos. Por ejemplo, ahorita si tú me preguntas cuál es el título de Livita Cavica, no te sé decir.
2: Que
0: yo
2: Popín
0: también,
2: es muy aficionado.
1: No renunció al concurso nacional.
3: Pero exactamente. Por eso confirma. Si tú me preguntas qué títulos, que no tiene nada que ver con la persona,
2: no,
3: o sea,
2: no,
3: que Livita es hermosa, bien merecida, es un excelente ser humano.
2: Ella debe estar en Miss Universo.
3: Ella debería haber estado en Miss Universo.
0: Sí.
3: Si tú me preguntas qué título tiene Livita, no me lo sé.
0: Le tocó la transacción a ella, la división.
2: ¿Qué franquicia representa?
3: No sé. Sé que es hermosa y lo que le pongan es hermosa el título. Pero no sé qué franquicia pertenece y por qué no participó.
2: Y Miss Tailandia seguramente es el mismo concurso de toda la vida y que lleva a Miss Universo.
1: Pero aparatoso el concurso.
2: Sí, digo, el concurso de siempre, pues.
0: Claro.
2: Como cuando teníamos Señorita México, después, los primeros años de Nuestra Belleza, eran espectaculares. Había elencos, era itinerante, de repente se iban a Acapulco,
0: pero acuérdense
2: a Mazatlán,
0: también que era un programa respaldado y patrocinado
1: por Televisa.
0: Por Televisa,
2: 100%.
0: Y siempre en domingo.
1: Bueno, pues Fátima Boya tiene representante y vamos a anuncios. Y volvemos.
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1: 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Vamos a anuncios.
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1: Minutos, continuamos con el programa, Hernán.
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0: del software Pegasus, que es un sofisticado, tiene una sofisticada tecnología de espionaje, este software, que se hizo viral porque en vez de ser utilizado para el crimen organizado,
1: para combatir el crimen organizado,
0: se utilizó para espiar en ese momento a la oposición y a periodistas. La más famosa de ellas fue Carmen Aristegui, que por cierto, Carmen Aristegui ya se le olvidó esos momentos de cuando la espiaba al gobierno con Pegasus, cuando le quitaron su programa por haber investigado lo de la Casa Blanca de Enrique Peña Nieto. Y bueno, no sé qué habrá pasado con Carmen Aristegui, que se nos perdió en el camino. Pero el asunto...
2: Oye, pero esa casa era de Angélica Rivera, ¿no?
0: Era de la, con la liquidación. No, hombre, Chabelo, digo, cuando me vaya yo, dijo Chabelo, no, hombre, ¿cuánto me irán a dar?
1: Ni Talía tenía eso, y hasta Talía dijo que ni siquiera ella tenía esos ingresos.
0: Bueno, pues la trama es de $25 millones, que se dice que hubo... de moche, de ayuda, de impulso a la campaña de Enrique Peña Nieto. Una investigación del periódico israelí The Maker, publicada en el 2025 a partir de documentación de un arbitraje, expuso una disputa entre empresarios israelíes que habían permitido conocer, o sea, se gritaron el precio entre empresarios israelíes, y de ahí salió que, por cierto, que este personaje con el que sale Enrique Peña Nieto, invitado a la boda, a Abishai Samuel Neria, que él estuvo inyectándole dinero a la campaña para después ser favorecido, cosa que sí ocurrió. Por lo menos no sabemos si la inyección de $25 millones, pero por lo menos sí se adjudicaron varios contratos. El más importante y más sonado es el de software de Pegasus para espionaje.
1: Sí, y digo, bueno, pues no tiene nada de sorprendente encontrar a un judío en una boda de judíos a mí lo que me llama la atención es de que Enrique Peña Nieto sí estaba al lado de él. Y otra cosa, Enrique Peña Nieto también traía el kipá judío. Dije, ¿en qué momento se convirtió?
0: Oye, pues es que les está dando por eso a los líderes mundiales, ¿no? Ya, recuerda que Milei también aparece con su kipá y en el Muro de los Lamentos, y juró por Israel, sí, por el Estado de Israel.
1: ¿En qué momento mi Enrique Peña Nieto negó a la Virgen de Guadalupe y ahora resulta que es hebreo?
2: De pena ajena. Sí. La fotografía de ayer.
1: El video.
2: Sí.
3: ¿Pero por qué? ¿Por el kipeo, no, por estar con el empresario?
2: Anda con el de Pegasus, es la pena ajena. Sí, con todo el escándalo que se armó.
0: Bueno, pues es priista, no va a haber problema. Enrique Peña Nieto no va a ser motivo de notas.
2: No.
0: Ellos pueden darse la vida en opulencia, estar viajando, creo que vive en donde... Costa Rica, no sé dónde, entre España y un lugar de Latinoamérica, con aviones privados, una opulencia de rey, digna de un rey, Enrique Peña Nieto, y nadie se lo cuestiona, ¿no?
1: No, ni siquiera va a salir con López Dóriga, con Ciro Gómez Leyva. Eso es muy grave, el que sea amigo de este personaje.
0: Empresario israelí.
1: Este empresario israelí, o sea, es bastante delicado.
0: Abishai Samuel Neria.
1: Si ahorita están entretenidos en el amigo del primo del amigo de Landy, que es huachicolero y que unos contratos y la misma cantaleta y taca, taca, taca, taca, taca. Aquí están en un video hombro con hombro, y no es un escándalo a nivel nacional. Un presidente que contrató a este empresario israelí para espiar.
0: Y se utilizó para espiar a periodistas.
1: Sí.
0: Cuando antes se respetaba la libertad de expresión, ¿no?
1: Como así ahora. Es. Que un software que era inicialmente para combatir el crimen organizado, para espiar al crimen organizado, para contribuir a las labores de inteligencia, para someter al crimen organizado, pues no.
0: Era para espiar a la oposición y para espiar a periodistas, ¿no? La más famosa que se hizo en ese momento fue Carmen Aristegui.
2: Sí, hoy y mañana es el informe de Claudia Sheinbaum, y ayer domingo...
1: De la presidenta.
2: Ayer domingo... habló de las carreteras, de los puentes que ha construido, que van 78 puentes y 709 kilómetros de carreteras.
0: Ah, yo pensé que el del día del maestro, sí.
3: Yo también pensé en eso, sí. Como ya viene septiembre.
2: Sí, y bueno, me acordé que hizo el puente del Plaza Calla, ¿no, Popín?
1: Bueno, hizo el puente de la México 15.
0: El de Plaza Calla,
1: el que
0: está aquí.
1: Bueno, el de México 15 que cruza la avenida Oscar Pérez,
2: sí,
1: Escobosa.
2: Así es, sí. Es un puente federal.
1: Es un puente federal. Yo tampoco nunca la vi poniendo un ladrillo, pero...
3: No, yo tampoco.
1: Pero qué bueno, es muy necesario, sí. La verdad.
2: Y también dijo que había bacheado las carreteras federales, dijo. que, o sea, dio como un preámbulo de lo que puede ser mañana.
3: Si hubiera metido
2: mañana
3: un poquito más a llegar aquí a Sinaloa.
1: Bueno, lo que pasa,
3: hablando de Baches,
2: es que hablaba de puestos federales. Yo sé que
3: por eso digo, si hubiera metido un poquito más.
2: Mazatlán,
0: Mazatlán es presupuesto municipal.
1: Pero perdón, pero sí se metió al instituto. Si tú agarras la carretera, digo, porque yo ayer fui al aeropuerto, está nuevecita de Urías. Está nuevecita y creo que va ahorita a la altura del Cerezo. Y de regreso del aeropuerto para acá ya está terminada. Ahorita están de Urías para allá. Sí lo están haciendo.
3: Qué bueno. Y no nada más que sea el bacheado, sino también la limpieza y la imagen. Tiene mucho
1: bueno,
3: que ver.
1: Regresando a lo del informe de la Suprema Comandante, la presidenta, va a ser es el día de mañana.
2: Es mañana, perdón. ¿Vamos a venir a la chorcha, Hernán?
3: Pues si no quieres, no. Si no es luto nacional, que debería, ¿no?
2: No. Es el informe.
1: Pues no vengas. ¿Qué quieres que haga?
2: Pues voy a ponerme a revisarlo y pasar.
3: Revísalo.
2: Y miércoles les comento.
1: Nos traes todos los detalles, sí. Y Rolando piensa que
3: no. ¿Con tus datos o con sus datos?
1: No te vayas, sí, por favor.
3: ¿Con los datos reales o con sus datos?
2: Yo no pienso en eso. De hecho, hoy no iba a venir porque estaba enfermo.
1: Ah, ok. Sí.
2: Pero por tu culpa que estoy.
1: ¿Por mi culpa?
3: Pues yo no te veo que nada. Bueno. Oye, bien que le entró el pan con mantequilla desde que llegaron.
1: Y una cosa, quiero aclararles a toda la gente que escuchó la primera parte. El huracán Karina se encuentra a 1,500 kilómetros de Baja California.
3: ¿Ya ves?
1: No representa ningún peligro para Sinaloa al momento.
2: Sí.
1: Ni tampoco para Los Cabos, Rolando.
3: Es que dijiste que ya estaba ahí.
1: O sea, la verdad, en la mañana yo venía todo asustado. Dije, bueno, pues qué nota leyó. El huracán Karina, categoría 4, se encuentra...
2: En Playa Sur estaba el tormentón terrible.
1: Sí, pero
3: en tu nube de privilegio, baby.
1: La verdad, me parece una imprudencia el que estén alarmando de esa manera a la gente.
3: No, no moralices, baby.
0: Ya estaba en el SAMCO.
3: Porque yo le corregí, le hice corrección al señor de que no estaba en Los Cabos.
1: O sea, para empezar...
3: Que la trayectoria que probablemente agarraba era para allá.
1: Tú sabes lo que es 1,500 kilómetros mar adentro.
2: Bueno, yo espero que no toque Los Cabos, pero yo pienso que sí lo va a tocar.
0: 1,500 kilómetros mar adentro.
1: No, es una cosa es una cosa de irresponsabilidad. Y luego, ¿sabes qué? Estaba checando las redes sociales y una mujer estaba despotricando contra Protección Civil. ¡Protección Civil! ¿Por qué andan? O sea, es una lluviecita, tienes toda la razón. Si tú estás viendo el clima, no mandes a tu hijo, punto. Tú no necesitas de una indicación de Protección Civil. Si estás viendo que se está cayendo el mundo, no lo mandes y punto.
3: Ahora te voy a decir una cosa. Esa gente que le tira Protección Civil, si alguien ha trabajado en esta temporada de lluvias, son ellos, ¿eh? Honestamente, se han metido a lugares donde en verdad no aparentemente no pasaba nada, pero con estas lluvias que se han desorbitado.
0: Cuando suspenden clases y no ocurre nada, o apenas una lluviecita.
3: Se molesta, la gente se molesta. Entonces, ¿qué quieren?
0: Que sean
3: adivinos. Suceda o que no suceda.
0: Quieren que sean adivinos.
3: No pueden ser adivinos.
0: Que ellos adivinen cómo.
3: Bueno, y Protección Civil hace muy bien su trabajo.
2: Los próximos días si toca Los Cabos.
1: No, es que estás equivocado. Es que estás equivocado, Rolando.
3: No nos podemos ir con él.
1: Tú diste la nota ahorita, en la mañana, que estaba en Los Cabos. Y aparte, como estaba aquí lloviendo, dije yo, bueno, pues ya nos pegó en la madre. O sea,
3: dije yo, ¿qué onda? No llego.
1: Veo el periódico y el Universal y el Sistema Meteorológico Nacional se encuentra, ¿tú sabes cuánto es? 1,500 kilómetros, es como de aquí a Ciudad de México y todavía le falta otra tercera parte más. Es muchísimo, Rolando. No dudo que por la magnitud, categoría número 4, vayamos a ver ese tipo de anomalías como la que se presentó ahorita en la mañana. Pero Rolando, yo casi ya corrí a un refugio. Sí, o sea, yo ya estaba en un refugio.
3: ¿Ya no llevas irse a un albergue o venir a la chorcha?
1: Por eso llegué tarde. Yo ya estaba apartando el refugio para mi familia.
2: A ver, ¿qué pasó con México Canta?
0: México Canta y Aguanta.
1: Bueno, el día de ayer se llevó a cabo la semifinal de México Canta en el majestuoso Teatro Ángela Peralta bajo la conducción de Natalia Jiménez y Majo Aguilar.
0: ¿Cómo?
1: Majo Aguilar estuvo en la conducción junto con Natalia Jiménez. Estuvieron haciendo Natalia Jiménez la voz en off y estuvo presente, estuvo Majo Aguilar. Y bueno, pues Brian Soto, Isabel Piñeiro, que es la malixita.
0: ¿La vocalista estuvo?
1: Natalia
0: Jiménez la vocalista.
1: No, es la conductora. Digo, bueno, díganlo ustedes.
0: No, digo, estuvo de conductora Natalia.
2: Ay, te... O sea, ¿por qué te enojas? Oye, ¿qué culpa tenemos de que vengas de malas, eh?
1: Yo no vengo de malas, sí. Vengo de malas.
2: ¿No tuviste sexo el fin de semana o qué?
1: Con alguien Dios más santo. Se le nota que no tiene sexo, ¿eh? con una participación de 395,444 votos emitidos en redes sociales, Brian Soto, quien interpretó Labios de Cereza, Isabel Piñeiro, la Malixita, y Luna López con Aventando Flechas son los tres que pasan a la final.
0: Final.
1: Así es.
2: ¿Qué tal están las canciones?
1: ¿Qué?
2: ¿Qué tal están?
1: Están muy bien, la verdad.
0: Porque son canciones propias, ¿no?
1: Son canciones inéditas con arreglos que se hicieron en los estudios de aquí de Mazatlán. Órale. De Horacio Palencia, de algunos otros cantantes que tienen estudio. Y bueno, pues estuvo muy interesante, mucha participación. El Ángel de Peralta estaba lleno.
2: Abarrotado. Oye, que las calles del Centro Histórico estaban cerradas, es lo que le comentaba Lin, que
0: congestionadas, ¿no?
2: Sí, cerradas totalmente. Todas las calles que estaban.
1: Bueno, la única que yo supe que estaba cerrada era la Constitución, la Carnaval y la que está con
0: las aledañas al
3: las
0: teatro.
3: Que al Ángel de Peralta. Con el Ángel de Peralta. Con el
1: teatro. Nada que no se hace en otros eventos, sí. ¿No? Oye, ¿qué parte dices tú que estaba cerrada?
2: No, pues todo lo que colinda bueno, con el teatro, alrededor del teatro.
0: Es que estaba la funcionaria federal de...
1: Estaba Claudia Curiel, quien es la secretaria de Cultura.
0: Estaba la gobernadora.
1: Estaba la gobernadora interina, Graciela Domínguez Nava. Estaba también la presidenta municipal. Estaba Minerva Osuna, la arquitecta Minerva Osuna. Y también estaba la licenciada Mireya Soto, la secretaria de Turismo a nivel... Sinaloa, y también estaba el subsecretario de Cultura a nivel nacional. Órale. Claudia Curiel, ya no la vimos, o sea, sí tuve la oportunidad de saludarla en la rueda de prensa previa, respondió todas las preguntas y después ya no supimos a dónde se fue. Me tocó estar a un lado de la interventora, súper amena la licenciada.
2: Que por cierto, se dio mucho ruido cuando estaba en el video que pusiste.
1: Porque no, mi transmisión no era una transmisión oficial, sí. Mi transmisión era una transmisión
2: yo dije,
1: personal.
2: Ahí está Lynn dando lata.
0: Pensabas bueno. Que la que estaba hablando, sí. O sea, por fin transmitía era Lynn. ¿Por qué? ¿En qué sí. Concepto la tienes?
2: No, pues la voz que se dije yo, a Lynn se fue a hacer su desorden ahí.
3: Número uno, si yo hubiera sido, perdón, para todo el público, pero qué chingados le importa. Número uno, ¿no? Número dos. No era yo.
1: Déjalo, no, mira, no gastes saliva. Anda muy chistosito. Al ratito que uno ande uno de chistoso. Vamos a ver. Vamos a ver.
3: Vine hoy porque estaba enfermo.
0: Y al final ya es.
2: ¿Y qué tal estuvo la arrolladora? Estoy esperando que me digas de la arrolladora.
1: Bueno, fue bastante decepcionante. No la participación de la arrolladora, sino el espacio que le dieron.
0: Dos piezas.
1: A mí me la vendieron diferente. Yo había entendido que se le iba a hacer un homenaje a la arrolladora Van de Limón.
3: Yo también había entendido eso.
1: Yo había entendido que...
3: ¿Y no?
1: Pues no. Me parece que le hicieron mejor homenaje a Luis Pérez Mesa, que le hicieron un video,
2: Bien merecido Luis Pérez Mesa.
1: No dije que estuviera mal, ¿eh? ¿En qué momento dije que estuviera
2: parece
1: mal?
2: Parece que te molestó.
1: No,
3: pero es que en la rueda de prensa, en la rueda de prensa y en mi CPU... mental, quedó registrado que iba a ser un homenaje para la arrolladora.
1: Yo pensé que iban a cantar mínimo unas 5 canciones de arrolladora. De hecho, cantaron 2 canciones de su nuevo álbum, que no todo el mundo se sabía las canciones. Y bueno, la gente gritando, otra, y entró Majo Aguilar y muchas gracias, órale.
0: Gracias.
1: A lo que vinieron, bye. Y bueno, después sacaron a la prensa y nos mandaron al Museo de la Música.
0: Ay, ¿de qué, dónde los mandaron?
1: Para, porque ahí tuvimos otra rueda de prensa. Ay, con los finalistas.
2: ¿Qué pasó ahí?
1: No, estaba René Camacho, estaban los vocalistas, platicaron acerca de su participación, de que a pesar de que es un recinto, que a pesar de que el Ángela Peralta es como Bellas Artes de México, el Ángela Peralta es como Bellas Artes de Mazatlán, pues muy pocos músicos han tenido de banda la oportunidad de presentarse en el Ángela Peralta. Ellos eran uno, que estaban muy, muy agradecidos y básicamente fue una rueda de prensa bonita.
0: Que en su momento,
1: eso fue todo.
0: Que en su momento, acuérdate, el escándalo que se hizo cuando Juan Gabriel iba a cantar
3: en Bellas Artes, ¿no? Correcto.
0: Que por cierto se estrenó el concierto o se reestrenó, bueno, pues,
3: en el cine, ¿no?
2: El fin de semana.
0: Me tocó ir, llevé a mis papás, obviamente son admiradores de Juan Gabriel. Pues bueno, tengo mis asegúnes. porque nos habían vendido la idea de que estaba restaurado el concierto. Obviamente que no se le notó lo restaurado,
3: no,
0: por ningún lado. Estaban las tomas desgranadas, es, ajá, decir, las tomas generales no se veían nítidas. Pensé que había habido un trabajo de restauración. Lo que salvó, obviamente,
3: que se tendría que hacer para el cine, ¿no?
0: Lo que salvó la función es el talento, el carisma de Juan Gabriel. Se le notaba nerviosismo previo.
2: ¿Y estaba lleno el teatro, el cine?
0: No, bueno, yo fui a la primera función, eran tres. La primera función, por eso voy, porque no es la más concurrida. Pero, pues fueron más de 2 horas de concierto de Juan Gabriel. Lo que me gustó es que está la hija de José Luis Cuevas, la que hizo el documental de Juan Gabriel, la que hizo Bellas de Noche. Ella también está en esta presentación al cine del concierto. Y hay un, se ve un previo de cómo inicia el concierto. Ya conocemos la historia, ¿no? Fue caótica la organización, no tenían el permiso todavía de Bellas Artes, tuvo que intervenir la esposa de Carlos Salinas de Gortari para otorgar el permiso, que por cierto en el concierto le manda saludos. Muchas gracias, señora Salinas de Gortari, señora Ocelli de Salinas, pero ella le dijo, muchas gracias, señora Salinas de Gortari, por haber venido. Es el director de la Orquesta Sinfónica les renunció, no estaba de acuerdo con lo que él consideraba, a lo mejor que no era digno, era un bodrio, no le entendía lo que estaba pasando. Entra de última hora Enrique Patrón de Rueda, que les comento yo a todo mundo, la arrepentida que se ha de haber pegado
3: el director en anterior, ese momento, así
0: porque
3: es.
0: Porque Enrique Patrón de Rueda se volvió icónico, a final
2: así
0: de
2: cuentas, es.
0: A raíz de ahí despegó muchísimo más, se fue mucho más conocido, se hizo cargo de todos los conciertos. ¿Cómo se ganó los músicos? Bueno, los músicos se los ganó porque también ya se le iban a ir. Un día antes un ensayo con Juan Gabriel, entonces a los operadores del teatro, de Bellas Artes, a los hijos de los músicos, a la familia, los invitaron al ensayo. Imagínate, tú todo enojado, pero de repente llegas con tu esposa, tu familia, le dices, vámonos mañana al ensayo, vas a conocer a Juan Gabriel. No, pues ahí se ganó,
3: claro, los músicos. Se les quitó el enojo.
0: Al principio se le nota el nerviosismo, que como que no hayan qué hacer, pero Orlando... de todas maneras, volver a ir a verlo con todo y que no está restaurado bien o al 100%, el concierto sí lo repetiría yo, la experiencia.
2: Oye, Popín, y finalmente México Cante estaba lleno, el teatro
1: estaba atascado, se quedó gente afuera. Nada más para terminar, estos tres finalistas que se eligieron el día de ayer se unen a Tiffany Galaviz, Joshua Soto y Rosalba Valdés, que fueron elegidos el 23 de agosto en el Orpheum Theater de Los Ángeles el día de 23. Entonces ya tenemos a 6 finalistas
2: que son los que van a competir,
1: que son los que van a participar
2: en la Ciudad de México.
1: Se van a agarrar a 2 mejores cuartos lugares, entonces para hacer 8 participantes que van a la final en el Auditorio Nacional. La verdad tiene mucho potencial, me parece que es muy poquito el tiempo que tienen en el escenario los muchachos, y deberían de cantar, darle la oportunidad de aventarse un cover, como para decir, ok, esta es tu propuesta musical
0: original,
1: pero sí necesito hasta dónde llega tu talento. Darles una canción muy conocida y que la saquen.
3: Claro.
1: Porque
3: con los covers, la mayoría de los covers tienen notas a veces muy altas.
1: Que las canciones son muy buenas, ¿eh? Las originales. Las 7 canciones originales tienen mucho potencial. Órame. Mucho potencial. Las 7 era una aplaudidera de gente, y no porque nos decían en voz en off, Mazatlán, aplaudan, o sea, no. Las 7 canciones son muy buenas.
0: Oye, ¿eh? Los que sean amantes de la música.
1: Cacalo se presentó, este muchacho, la sorpresa.
0: ¿Quién?
1: Que es de Cacalo. Lo que pasa es de que así se llama porque cuando era niño no puede decir Juan Carlos. Entonces le decía Cacalo, por decir Juan Carlos. Entonces es un muchacho de sonorense, muy talentoso. Cantó una canción preciosa. Búsquenlo, la verdad, se llama Cacalo.
0: Pero ¿en dónde pueden ver el concierto? Porque se quedó grabado, ¿no?
1: En mis redes sociales.
0: No,
1: en México Canta. Métanse al portal de México Canta y ahí aparecen todos los canales de televisión que participaron. ¿Vale?
2: Oye, y la Casa de los Famosos ayer tuvo un nuevo eliminado. Yo ya sabía, pues, que iba a ser Luis Chaparro.
0: Oye, hay que apostar y que Rolando nos diga quién va a salir. A todos le ha atinado Rolando.
1: Sí, bueno, pues yo no veo la Casa de los Famosos.
2: Gemma y Luis Chaparro eran los favoritos.
0: Dijo él que iba a salir.
1: No, eran los menos favoritos.
2: Bueno, los menos favoritos.
0: ¿Cómo se llama el anterior? Que confundo Memo con...
1: Big Brother. Con... Memo Schutz.
2: No, Janet.
1: Peñasol. Moisés Peñalosa.
0: Ay, Moisés. Rolando decía que era Moisés. No, Rolando, va a salir Moisés. Y salió Moisés. También decía desde un principio, va a salir Luis Chaparro. Espérame, Rolando.
1: Sí.
0: Está Mariana, está Gemma muy débil. Va a salir Luis.
1: Y le Luis. Bueno, yo no veo la Casa de los Famosos, pero ya el día cuando estaban en el banquito de los nominados, pues la primera en salvarse fue Mariano Ochoa, que está nefastísima, ya nadie la tolera. Después el segundo en salvarse fue Ernesto La Guardia, otro mueble que tampoco nadie lo tolera. La tercera salvada fue Karina y ya después se quedó pues Luis Chaparro y Gema.
0: Que yo pensé que iban a poner para hacerla más de emoción.
1: También yo.
0: En el, ¿cómo se le llama?
1: En el carrusel.
0: En el carrusel a Karina con Luis Chaparro.
1: Con Luis Chaparro.
0: Y también cuando salieron ellos dijeron, uy, yo pensé que te iban a poner en el carrusel.
1: Así
0: yo pensé
1: es.
0: Que para hacerla de emoción.
3: Ellos
1: y aparte hubo una
3: también.
1: Falla porque se abrió, o sea, el carrusel estaba dando vueltas.
0: Cuando vi que
1: y la puerta imagen. Y la puerta se abrió antes de que el carrusel se parara. Entonces se abrió y sale Gema. Entonces, pero y todo el mundo dijo, salió Gema, pero en eso se mueve el carrusel y ya se posiciona en Omar Luis Chaparro, y sale Luis Chaparro.
3: Es donde lo para.
1: Los enfrentamientos estuvieron
0: posicionamientos al principio,
1: posicionamientos.
0: Los últimos ya fueron de ositos cariñositos.
1: Sí.
0: Pero el primero de Aldo, que por cierto ganó mejor posicionamiento,
1: sí.
0: Empatado con Brianda, que no esperábamos nada de Brianda,
1: sí.
0: Pero se le posicionó a Néstor La Guardia y le dijo dos, tres verdades que yo te considero a mi amigo, ¿qué tal? De Aldo, pues no me sorprende lo que dijo, ¿no? Que era aburrido, que era hipócrita y
1: aburrido, y que Aldo. No entendía por qué le decía que era doble cara. Y ya después el otro le dijo, pues sí, soy un fuerte contrincante, bla, bla, bla. Y como que le quiso contestar el Aldo y le dijo, no, este es un posicionamiento, tú ya terminaste, termino yo. Y termina y dice, ay, ojalá que te vayas tú.
0: Que por cierto lo inició. Para empezar, quiero aclararle a todos, yo quiero que se vayan dos, que se vayan Miriam,
1: Mariana.
0: Perdón, Mariana. Y Ernesto La Guardia, pero nomás me tengo que posicionar a uno ni modo, pero ya tiró el chingazo.
1: Sí, pero previamente había en el camerino o en donde está el closet, había dicho todo lo que le iba a decir a Mariana y no se enfrentó, se posicionó con...
2: Bueno, ¿y por qué odia a Mariana?
1: Yo siento que no la odia en verdad, o a lo mejor tenía un resentimiento de que lo trataron mal. Es que OV7 los trató mal, lo peluciaron en su momento cuando OV7 estaban buscando un diseñador de imagen para que les cambiara la gira y para la gira de medios o lo que tú quieras.
0: Era una
1: y
0: portada de revista.
1: Era una portada de revista y era Aldo Rendón el que los etiquetó. Entonces, tanto Valia como Mariana Ochoa, como la otra que no recuerdo cómo
0: Erika.
1: Se llama, Erika. Lo peluciaron y le hicieron el feo. Y
0: él decía, lo peluciaron, que María no se acordaba de Aldo.
1: Sí, exacto. Entonces, a lo mejor te resentimiento por eso. Y la otra es juego del Aldo. No sé, como querían desmadre,
3: es cura local.
1: Les está dando desmadre.
3: Sí.
1: Ahora, no la quieren a Mariana Ochoa porque como ella ya salió y la volvieron a meter a fuerzas, que para mí ese fue un grave error de la producción. O sea, todo el mundo la trae contra ella, que porque trae información privilegiada. Pues en realidad no tiene ninguna información privilegiada.
3: Porque ella sí lo quiso manejar, pero honestamente yo creo que no trae resentimiento con ella. Finalmente, la muchachita, perdón, para sus seguidores, para mí desde mi punto de vista, es nefastita.
0: Oye, es lo que te voy a explicar. Yo la veo muy, bueno, no es que me caiga bien, pero ¿por qué les cae tan mal?
3: Porque
1: es mosca muerta. Es mosca muertita.
3: Sí, exacto. Ahí te va mi percepción. Yo a mí me cayó mal desde el momento que la primer chava, ya se me fue el nombre de la chava que nominaron, la primera que salió, perdón.
0: La primera que salió.
3: Le hizo algún comentario que no le dijo a Mariana, es que tú me hiciste el comentario como que si me estuvieras dando órdenes.
0: Aranza.
3: Entonces nada más quiero pedirte de favor, nunca fue grosera, quiero pedirte de favor que no te dirijas así porque yo tuve esta percepción, así quedó. Ay, sí, no te preocupes, qué bueno que lo hablamos, bla, bla, bla. En su mustiedad dijera Popín, porque así se les llama, mustias. Acto seguido, no hubo momento de todo el día y toda la semana que ella se fuera con todos y cada uno de los demás participantes a explicarles cómo ella le había dicho. Se hizo la víctima con esa situación, bueno, pues.
1: Ahora son tres,
3: ahí
1: o una.
3: Empezó a agarrar
1: o le trae coraje. O se metió al juego, o verdaderamente es un estúpido misógino, que
3: no,
1: puede
3: yo,
1: ser, yo Aldo Rendón.
3: Yo siento que no lo sea, y te voy a explicar por qué. Al principio no me caía tan bien Aldo, y yo sigo opinando que sigue exagerando en su manera de hablar, pero independientemente de eso, él es un chavo real, honesto, y su cura que él trae, así es él.
0: A lo que le doy muy
3: es
0: bien,
3: su cura nata.
0: Es La Guardia, te voy a decir por qué, no hace nada llamativo de contenido en toda la semana.
3: Exacto, y
0: pero
3: le va
0: el
3: bien.
0: El único evento que importa
3: es el posicionamiento.
0: Es el único evento que importa. Ahí él es un gran actor, él puede improvisar.
3: Exacto.
0: Y hacer que él,
3: y es su juego,
0: le sale muy bien los posicionamientos o las réplicas de posicionamiento por lo buen actor que es. Y ya después, a echar hueva toda la semana. Lo que importa es el domingo, al final de cuentas. Esto queda demostrado, que lo que importa es el domingo.
3: Y aparte, regresando con el tema de Mariana, le puede caer bien o mal a cualquier gente, pero eso de que a fuerza ella se quiera meter con calzador, o sea, tienes que respetar si no te cae bien o te cae bien, tú lo percibes. Y ella a fuerza, entonces ya anda con su banderita de educación.
0: Sí. Y los jugadores de la Casa de los Famosos sospechan que va a haber exilio. ¿Por qué? Porque no consideran que hicieron buenos posicionamientos. Hubo dos buenos y todos los demás fueron de amor, de paz. Y dijo, capaz, se me hace que el lunes nos van a llevar al, ¿cómo se llama otra vez? Al exilio.
3: Ya sospechan, ¿verdad? Sí, es cierto.
0: Transmisión a través de nuestras redes sociales. Gracias, amiguitos. Pero en el 89.7, ahora sí, por fin llega José Ramón, que estamos ansiosos porque ya huele a Viva México.
3: Ya. Huele a torito, a serpentinas,
0: a pozole, a tequila, tamalitos,
3: gorditas,
0: taquitos, gorditas,
3: a toda la fritanga mexicana. Ay, sí, cocadas. Cuéntanos, por favor, cuéntanos y destápanos. Pero cuéntanos y exagera, ¿eh?
0: En martes, pero el otro día no hay trabajo.
3: Ah, perfecto. Y desvelarse.
0: Oye, ¿qué la es? Gente repite, José Ramón, ¿por qué la gente repite cada año?
4: Mira, creo yo porque ya saben a lo que vienen. Entonces, cuando tú tienes una seguridad de un lugar, vas con más confianza, vaya.
1: Es que no, es que la verdad, cuando vas a una fiesta mexicana improvisada, siempre te quedan mal. ¿Por qué regresa aquí la gente a Costa de Oro, a Los Adobes? Porque ya saben que es garantía. Ya saben que la comida va a estar bien. El ambiente con José Gándara, Cieli Lemos, que nos va a poner a bailar a todo mundo.
4: Así
1: saben
4: es.
1: Saben que va a haber una gran... O sea, si dices que va a ser una gran de comida mexicana, es porque sí va a haber una gran variedad de comida mexicana.
4: No, y así es. En ese aspecto somos muy comprometidos, la verdad, porque lo que ofrecemos es lo que damos y un poco más.
0: Son muy espléndidos con la comida, con el buffet, ¿no? La variedad.
4: Porque aparte de la comida, pues tenemos los espectáculos de bailable folclórico, la pirotecnia, hacemos un protocolo del himno nacional. O sea,
1: claro, el acto cívico.
3: El acto cívico,
4: del grito.
0: Oye, que no se olvide el motivo principal de la fiesta. Claro.
4: Sí. La campana, dice el abogado.
3: Ay, a todo sí. Eso.
1: Oye, pero debería de ser doble, uno a las 11 y uno a las 12.
4: Sí.
1: Uno a las 11 con la presidenta constitucional.
0: Oye, y otra a las 12. Una con la gobernadora y otra tres.
1: Tres. Hay que brindar tres veces.
4: Ojalá, hacemos tres veces.
3: Que por brindis no quede.
1: Sí. No, pero ustedes tienen un showzazo, la verdad, ¿eh? Y hasta con pirotecnia.
4: Sí, de hecho queremos invitar a la gente, los precios están súper económicos, los adultos, $490, nada más.
1: Ay, no te creo.
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3: Claro.
0: Hay que venir, ¿verdad? Hay que checar el croquis, hay que revisar perfectamente. Y algo que me gusta aquí en el Costa de Oro, tanto el cualquier celebración, Día de las Madres, el Día del 15, o las posadas, o el Año Nuevo, que te respetan la mesa hasta el final, ¿no?
4: Así es.
0: Si nunca llegaste, la mesa se queda sola. Es decir,
4: así es.
0: No es de que si me tardé una hora, pues ya está ocupada la mesa y tú tienes la culpa para que no llegaste a tiempo, ¿no? La garantía de tu mesa, si no llegas, nunca se ocupa tu
4: inclusive,
0: mesa.
4: Inclusive, como hacemos mesas a veces de 10, de 12, de 15, de 20 personas, cuando las mesas son compartidas y tú compraste los boletos con cierto número de sillas, no porque haya llegado tú primero vas a tomarte la delante. Ah, pues mejor me gustó este, voy a agarrar mejor este. No. Tus números van a ser respetados, dijeras tú, lleguen o no lleguen.
0: Así es. Muy claro. Bien.
1: No, muy importante eso, no, la verdad.
3: Claro,
0: porque
3: que sí.
0: Se juntan las fiestas, ¿no? Ah, la fiesta tradicional del 15 de septiembre con amigos, pero yo quiero llegar como a las 11, 12, quiero llegar a Costa de Oro con el ambiente, ¿no? 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
1: Y aparte es un súper ambientazo, en verdad, verdaderamente una fiesta mexicana familiar.
4: Exactamente. Esa es una etiqueta que nosotros tenemos aquí con todos los eventos que hacemos dentro del hotel, que todos nuestros eventos son tanto de Año Nuevo, de Navidad, los shows que presentamos los fines de semana son completamente familiares.
0: Se la pasan bien los niños, se la pasan bien los adultos y los adultos mayores, sobre todo la atención y el cuidado.
4: Así
0: que
4: es.
0: Tienen hacia ellos también, ¿no? Y ya por último hay que hablar de la trattoria. ¿Qué es una experiencia de degustación de la trattoria?
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4: De hecho, quiero aprovechar antes de cortar aquí con ustedes, nada más para felicitar a mi nieto Matías, que acaba de cumplir años.
3: ¡Ah, felicidades, Matías!
4: A mi primer nieto, la verdad. Tengo dos, a Matías y a Lucián, pero... Acaba de cumplir años mi...
0: Oye, ¿qué hace José Ramón?
4: Mi Matías.
0: Tal cual nada más. Y luego de que no, que ya se me casó mi hijo. No, que ya se me embarazaron. No, que ya tiene...
4: Ahora nieto, sí, así es. Yo creo que soy el abuelo más feliz y más contento.
1: Muchísimas gracias.
4: Muchas gracias.
0: Muchas felicidades.
4: No, pues gracias. Gracias a ustedes, sí.
0: Que por cierto acaba de ser este día.
3: Sí, ah, sí, la semana pasada, ¿verdad?
4: Así es.
0: Ya celebró el día del abuelo José Ramón. Qué tiempos, ¿no? Así es. 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Regresamos.
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0: 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Importante.
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0: Y ya está con nosotros el señor Rolando Arenas. Adelante, señor Arenas. Oye, ya vi el último capítulo de 100 años de soledad. Acuérdate que aventaron creo que 7 capítulos de la segunda temporada. Y el último lo dejaron hasta, ¿cuánto? ¿Dos semanas después?
3: ¿Qué te pareció?
0: No, es una... No, pero, bueno, para empezar dura más de una hora y media. Es como si fuera una película sola. Contar los últimos capítulos de...
3: Pero a mí me pareció que se enfocó mucho en los sentimientos y que toda la espectacularidad que se dio en los 7 capítulos anteriores.
0: Rolando, yo considero que es como si fuera algo aparte. Una cosa son la primera temporada, otra cosa son los primeros 7 capítulos de la segunda y otra cosa es el final. Ahí vemos verdaderamente cómo se cierra el círculo, cómo el esplendor. El esplendor a lo que llegó siendo Macondo, a lo que llegó siendo la casa de José Arcadio, de Úrsula, termina siendo ya la total y absoluta decadencia. Vemos la locura de soy malo para los nombres, de la mujer católica, el hijo bastardo, a que le llamaban así de esa manera. Es que no me gustaría contarle, supuestamente decimos, todos conocemos a Tina Venezuela, no, a mucha gente.
2: No, es igual, no lo cuentes.
0: Lo que sí puedo contar, porque no viene en el libro, pero aquí me pareció muy, muy, muy bonito, el gesto es que se aparece Gabriel García Márquez en el mundo, así en el final, el escritor Gabriel García, joven, se aparece en la cantina de Mala Muerte, donde está el hijo bastardo y donde está, regresa el hijo que se quiere convertir en, ¿cómo se llama? Que supuestamente se iba a convertir en papa, regresa a Macondo, no les digo en qué situación regresa, están en un bar y de repente un escritor le dice, oye, ¿conseguiste el libro que estabas buscando? ¿Quién eres tú? Soy Gabriel García. Y es referencia en el libro de 100 años de soledad, no aparece, aquí se permitieron esta licencia creativa, pero visualmente Rolando... No, cuando vuelan las hojas, los libreros, cuando...
3: Pero yo me refería a la escena de los platanares, a la escena del baile...
0: Son tres cosas completamente distintas.
3: Que están soberbias.
0: Pues aquí la decadencia, el cierre del círculo me pareció completamente...
2: Hasta la pérdida del nombre.
0: ¿Tuviste ya el final?
2: No, voy en el quinto episodio de la segunda temporada, pero ya me imagino para dónde va. Porque leí el libro hace muchos años. Justamente ayer estaba platicando con mi papá y yo le decía... Estoy viendo 100 años de soledad porque lo platicamos. Y le digo, yo recuerdo cuando leí 100 años de soledad, era un plebe de 17 años que nomás lo leí porque tenía que leerlo a fuerzas, ni me acuerdo. nomás porque sabía que iba a tener un examen y me iban a preguntar de eso.
1: ¿No lo disfrutaste?
2: No, pues por supuesto que no. Ahora, viejo, jodido, desilusionado del amor, de la vida, de los conservadores, de los liberales, del pueblo.

0: El 1 subió al 2 con la segunda temporada, del 2 subió al 3 con la finalidad. Y Rolando me dijo como que regresaba, ¿no? Supera todo, o sea, ¿cómo te no? Bueno, supera, encierras el círculo.
1: Hay todo, menos decepción en esa producción, el casting, el tono que le dieron, lo humano que le dieron hasta los villanos, que en realidad no son villanos. Sí. Son personas.
0: Y aparte todo se huele, todo se transmite. Por ejemplo, la primera...
2: Son víctimas de las circunstancias.
0: Cuando Remedios la Bella se bañaba en Latina, era un acto de erotismo, una pintura, un lienzo. Después cómo van avanzando los años, ocurre también, vuelven a la misma bañera y ahí ves toda llena de hongos, toda llena de musgo. En cada detalle que se ve, los... Además, ves hasta el polvo de cada libro, el polvo,
1: la no es una película de karatecas, Rolando. Eso quería. Ay. Fregazos quería, fregazos, putazos quería. No, se vivió una guerra civil, después se vivió la guerra.
0: Ah, y luego un falso, que es lo que nos han vendido toda la historia en Latinoamérica, un falso progreso. Ficticio, cuando llegó la compañía bananera, que es la que se ve en la segunda temporada, sí. Todo el mundo en la opulencia, todo el mundo en los bailes, todo el mundo en la fiesta, se retira la compañía.
3: A mí me gustó mucho Cien Años de Soledad, yo se la recomendé porque me encantó, pero el capítulo final me quedó a deber.
0: Pues, ¿qué opinan ustedes, público?
1: Yo no lo he visto y no estoy de acuerdo contigo, siento que voy a estar más de acuerdo con Hernán.
2: Yo también.
1: Y bueno, no es por darte en la contra.
3: No, cada quien su punto de vista. Bueno,
0: La fotografía distinta a la 1, a la 2.
1: Para toda la porquería que hay en redes, en plataformas, eres cruel, Rolando. Eres cruel.
0: Yo siento que sola es una película completa.
3: Sí,
0: si
3: a mí
0: tú
3: me
0: ves
3: encantó,
0: el capítulo final, es una película
3: en cuanto
0: sola.
3: Entró, yo vi el capítulo final.
0: Y después dije, pues ¿cuánto dura? Y voy viendo, dura más de 1 hora y media el último capítulo. O sea, es una película.
1: Sí, completa. Oye, ¿cómo el coronel Aureliano pasó de ser el callo del presidente o del país?
0: Te voy a dar
1: Te
0: voy a dar un spoiler de eso. Cuando van los dos, el hijo bastardo con su tío.
1: A ver, que regresa. Hijo bastardo. Y hay 17 bastardos. ¿A cuál te refieres? No, Aureliano II, José Arcadio II.
0: Al que la hija, que la mandaron a un convento,
3: No lo digas para
0: se llama
3: que
0: Aureliano, ¿cómo se le llama? Babilonio, Aureliano Babilonio, okay. El hijo de un mestizo, pues de una persona de color
1: mulata
0: con la que se fue al convento, sí. El hijo, acuérdate que lo escondieron siempre.
3: Fíjate que
0: porque era bastardo. Y lo menciona así porque así le mencionan todo el santo capítulo.
3: Shakira va a sacar un nuevo show con Macondo como escenario principal.
1: Tiene toda la magia para hacerlo.
0: Eso que lograron, no lo dudo. Porque eso pasa en la vida real, eso que lograron. Que van caminando por el pueblo de Macondo, ya en total decadencia, y dice el que iba a ser papa, el que supuestamente estaba estudiando en el Vaticano, ya nadie se acuerda de los, ya nadie se acuerda del coronel, ya no se acuerda de nadie. Y ¿verdad que ya no se acuerda? Oiga, yo soy nieto, ya no me acuerdo que de Aureliano Buendía, yo soy esto, y de repente, ¿qué? Pasa como fantasma. De hecho, creo que hay una escena en que copian mucho a Pedro Páramo, cuando de repente empieza a escuchar los ecos, las voces de que dicen 8, 8, 8, o sea, 8 horas de trabajo, 8 horas de descanso, fueron 3,000, empieza a escuchar los ecos y ya se convierte en un pueblo fantasma similar al de
1: Pedro Páramo.
3: Macondo es el esplendor de Macondo y la caída de Macondo, al final la
0: el
3: casa
0: inicio,
3: queda
0: en ruido. El esplendor. Y la caída,
3: son totalmente. 5 generaciones, 100 años.
1: Sí, como te digo, hasta el apellido se perdió, porque sí. Ya ni siquiera terminan su apellido, ya no es Buen Rostro, ya no es Vendía, perdón. Es este que dijiste, del sí, ahorita lo acabas de mencionar.
0: De Babilonio.
1: Babilonio, el apellido ya no es Buen Día, es Babilonio.
0: No, es nombre,
1: es apellido.
0: ¿Es apellido Babilonio? Ah, bueno.
1: Bueno, yo la voy a ver a pesar de la crítica tan cruda de Rolando hacia el último episodio.
3: No, me parece bien, pero yo me decepcioné porque yo esperaba ver todo el esplendor.
1: Karatecas.
0: Es que tú querías ver el esplendor cuando ya venía la caída. Ya venía la de hecho, la tristeza cuando ves la
1: manera en que se cuenta una caída también es esplendorosa, Rolando, la manera en la que se retrata.
0: Ahí yo vi la decadencia, cada polvo, cada hoja, cada musgo, todo cuenta. No, Aline, debes de ver, yo sé que te va a gustar a ti, Popín, y yo pensé, yo la vi con con decepción, porque Rolando me ha dicho que no valía la pena. Y, y,

0: generalmente los cierres de las series no son buenos. Aquí es una película aparte, o sea, merece una, como que le echaron todo el presupuesto aparte. Hay condición, primera temporada, segunda, y este es un presupuesto aparte. De hecho, se puede ver, aunque no hayas leído
1: la novela,
0: sí. Y aunque no haya visto la temporada 1 y 2, si nomás empiezas por la 3, por el final de la temporada 2, lo entiendes perfectamente.
2: Aureliano el Triste me daba tanta risa nomás de verlo, Dios mío. Nombre. O sea, el Triste.
0: Aureliano el Triste.
2: Ay, no.
1: Oye, cambiando de tema.
0: Gracias.
1: Venezuela y Estados Unidos firmaron un contrato de por 25 años con que se va a quedar con el petróleo de Estados Unidos.
0: Pero
1: qué vergüenza,
0: dice,
1: qué vergüenza.
0: Se les dice que Estados Unidos
1: vaya a quedarse con el petróleo. El 20% de las reservas se va a quedar.
0: Resvente.
1: Y ayer Trump hablando maravillas del convenio que para Estados Unidos.
0: Se robaron el petróleo, saquearon el petróleo, no le regresaron la libertad supuestamente acordada, dejaron al madurismo. La única diferencia, ¿sabes cuál es? Que es el petróleo ya no es de los venezolanos.
1: María Machado X.
0: Sí, no la pela.
1: No la pela.
0: La Lili Tellez de Venezuela, Alito Moreno de Venezuela, no los quieren en los gringos. Al contrario, quieren gente con la que quieren quieren la estabilidad de Venezuela. ¿Y quién garantiza la estabilidad de Venezuela? El madurismo. Pero permíteme, el petróleo es nuestro. Así hay ahorita mexicanos que creen que nos van a salvar del narco. Donald Trump, que está interesada en la paz de México, que está interesado en que ya no haya narcogobierno en México. Todavía hay mexicanos imbéciles que se lo creen. ¿Qué quiere Donald Trump de México? El petróleo, las tierras raras. ¿Y a quién van a dejar si hay una invasión? A Morena.
2: Así es.
0: Como lo hicieron en Venezuela.
1: Sí, haz de cuenta que nada cambió. Hasta Maduro sacó una foto ayer. O sea, ¿qué, por qué sacó foto?
2: Bueno, se hizo viral. Creo que alguien la compartió el departamento de justicia. Después, quien le maneja las redes a Maduro, de la cuenta la subió.
1: Entonces, que, México, por cierto, se ve muy bien. Está bajado de peso.
0: Ok, nomás, no están las cosas bien en nuestro país. Estamos completamente de acuerdo. Pero si tú sigues pensando que Donald Trump va a venir porque le interesa mucho nuestra paz, le preocupa mucho que haya narcotráfico aquí.
1: Le interesa, van 5,000 muertos.
0: Van a llegar, van a ocupar el país. Ya nunca se van a retirar. Van a poner soldados en donde estén las compañías, donde esté Pemex, donde estén los yacimientos petroleros, donde estén las tierras raras, donde esté el litio. Ya no se van a ir. No nos van a solucionar el problema, y como ha pasado en otras partes, puede que se agrave aún más el problema del narcoterrorismo, como lo llaman ellos. Pero eso sí, los recursos naturales son para ellos.
1: Qué barbaridad. Oye, ayer también desapareció en Puebla un fotógrafo que se había quejado de que lo estaban hostigando, que le echó al gobierno por estar gastando dinero de pueblo. Ricardo Zúñiga fue el que desapareció ayer y lo mataron. Fue una cosa espeluznante, y que el gobierno es
2: Ricardo Zúñiga, ¿verdad? Fue atacado con un arma en Puebla. Sí, la organización Artículo 19 condenó el asesinato del fotógrafo y creador de contenido Ricardo Zúñiga, que ocurrió el día 29 de agosto en Santa Cruz, Apolitlán, en el municipio de Tehuitzingo, en Puebla. Fue atacado con un arma de fuego en el interior de un negocio de su propiedad por sujetos desconocidos que iban a bordo de una motocicleta.
1: Periodista más.

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1: 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Continuamos.
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7: Con 35 minutos, continuamos con el programa, ¿verdad?
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7: Oye, fíjate que Enrique Insunza prepara un libro.
3: Ay, Dios. Las baquetonadas de un sinaloense.
7: Promete narrar lo vivido desde que Estados Unidos lo involucrara con el crimen organizado. Dice que lo niega y que va a contar todos sus puntos de vista en el libro que va a lanzar.
9: Pues mientras la Suprema Comandante lo siga defendiendo.
7: No, pero no lo defiende, ni siquiera opina de él.
9: Claro que sí. Ha dicho... Sí, no hay pruebas por parte de Estados Unidos. Es una decisión
7: no
9: personal.
7: Pruebas, ¿eh? No tiene por qué mandar.
9: Es una.
7: ¿Y tú conoces las pruebas, Popín?
3: Ay, definamos ver, las Orlando. Pruebas.
7: Oye, si Estados Unidos dice mándenme, no le tengo por qué mandarle. Y yo lo haría si fuera la chica.
9: Pues estoy de tu
3: para
9: lado.
3: Empezar, no me griten.
9: A ver.
3: Para empezar, no me griten.
9: Estoy de tu
7: pero
9: lado.
7: ¿Qué estás echando?
9: Claro, estoy de tu lado.
3: No,
7: por eso.
3: No puedo creer no que digo, lo estés defendiendo,
7: yo no digo
3: Rolando.
7: Que Insunza es un angelito.
3: No.
7: Pero si no hay pruebas, si no me las envían.
9: Por eso que escriba su libro. Sí. Y lo voy a leer, porque mientras no haya pruebas.
7: Dice que va a seguir votando por Morena. Que va a ser independiente, pero que va a seguir votando con Morena porque es lo que él cree. No cree en la oposición. Yo haría lo mismo. Yo no creo en el PRIAN para nada.
9: ¿Ya puedo opinar o
7: sí,
9: vas
7: ya
9: a seguir?
7: Puedes opinar.
9: Para empezar, relájese.
3: ¿Qué atacas?
7: No, tú me atacas.
9: Lo que pasa.
3: ¿Entonces no traigas la nota a la mesa?
9: Tú vienes y traes esta nota de que Insunza va a escribir un libro. No sé con qué tinte lo traes. Si para burlarte, si para informar, o para qué traes esta nota.
7: No, yo digo porque es un hecho.
9: Es un hecho, está bien. Hasta ahí estamos bien. Ahora, yo te estoy diciendo, él tiene toda la libertad de escribir ese libro y presentarlo y venderlo. ¿Por qué? Porque tiene a la presidenta de México diciendo que Estados Unidos no tiene pruebas, que es una decisión personal el estar todavía como senador, y la fiscalía no tiene ninguna investigación, una carpeta a su nombre. Entonces, que él puede estar en completa impunidad porque no tiene ningún delito.
7: No, porque yo, para mí, que no renunció como quería Morena por no perder el fuero, Popi. Yo siento que por eso lo hizo.
10: Mira, por precaución. Para mí, para empezar y para terminar, está protegido desde el inicio de su campaña, o desde el inicio de todo este proceso. Porque acuérdate, en los asuntos sexuales que estuvo involucrado, y bien obvios, y jamás lo señalaron, al contrario, casi se le aplaudieron.
8: Es que también lo ponen con mujeres, pues, alrededor.
10: No, pues sí, ese fue el problema, pues, entonces...
8: Palabra del gobernador.
10: Sí, yo lo entiendo.
8: No me estoy burlando
10: del hecho. No, yo lo sé. Desde entonces está protegido, entonces, desde ahí. Ahora, ¿para qué empieza a decir que... y va a seguir hablando... Esto le está diciendo para obviamente querer vender el libro, porque esas, seguir hablando entre comillas, no lo hace realmente con la fiscalía.
8: ¿Le preocupa la ganancia de un libro?
9: No, esto va más allá. Sí, no le preocupa, pero te veo muy enojado, pero yo te estoy diciendo, él puede escribir todos los libros mientras tu partido y tu presidenta lo defiendan, ahora lo respalden. Ahora resulta que vas a negar a Morena.
7: No lo voy a negar.
9: Entonces,
7: no soy como tú.
9: Y no te enojes. No te enojes, Rolando. Tienes toda la razón. Pues, mi presidenta, no tiene pruebas, no existen pruebas. Pues, mientras no existan pruebas, así mientras es. Sea su decisión personal.
7: ¿Te puede pasar a ti que te acusen sin pruebas?
9: A ver, no estamos hablando de eso. Yo estoy de tu lado. Te estoy diciendo que él puede hacer lo que quiera.
7: Parece que estás al lado
9: el que está enojado eres tú, Rolando. Casi encima de mí, pero el que está hablando eres tú, Rolando. Yo te estoy diciendo, mientras tengas un impresentable bajo el cobijo de Morena y de tu presidenta, pues él puede escribir un libro, hacer una serie, una película, o sea, puede hacer lo que él quiera.
7: Oye, y el fin de semana
9: no me llamó, gustó, ¿verdad?
10: No le gustó, ahora
7: me
10: sí
7: llamó la
10: tema.
7: Atención que llegó un buque que se fue de Cancún el sábado a Cuba a llevar 7 toneladas de productos. La verdad, qué bendición, que lo mandó México, lo mandaron particulares. 7 toneladas de producto, no el gobierno. La verdad me pareció bastante positivo para Cuba. Con todas las restricciones que ha puesto Estados Unidos.
9: Yo no tengo ningún problema con la ayuda humanitaria, y menos a un pueblo que lo necesita.
7: Sí, es un pueblo que lo necesita. La verdad, me quedo pensando, la loca de la Téllez, ¿qué dice? Porque no puede ver a los cubanos.
9: Yo no sé por qué la sigues tú.
8: Pero por salud mental debe de...
9: Yo la tengo bloqueadísima.
8: Preparada no está. No vas a encontrar nada bueno de ella. Independientemente si congenes o no con su postura política. Que yo sigo a mucha gente que tiene distintos puntos de vista, pero te dan argumentos, está gente preparada. Algo le puedes aprender.
7: Pero yo tengo
8: algo...
7: un pastelito. Porque
8: no
7: ya...
8: No sigas, es contenido hueco.
7: Ya se cumplieron tantos días de López Obrador.
9: Ya tiene como 2 años que no hace eso.
7: Pero
9: bien encrochado.
7: Por eso.
9: Algo te hizo esa mujer, yo no sé qué te hizo. Ya suéltala a la Téllez.
10: A mí se me hace que quisiera ser como ella, por eso se engancha tanto
7: jamás,
10: con ella.
7: Señora, jamás.
9: Se atreve a decir lo que tú no dices.
10: Así es.
8: Ella se atreve.
10: Ella se atreve y tú no. Si tanta frustración trae algo trasfondo, Rolando. Ya me quedé pensando.
8: Que todos los días puede llamarle narcotraficante a la presidenta, todos los días puede despotricar narcogobierno, comunismo, puede decir lo que quiera, con total libertad. Pero vivimos en una dictadura. Que eso mismo que está haciendo Lili Téllez y su patrón, Salinas Pliego,
7: sí,
8: lo hubiera hecho en época de Enrique Peña Nieto.
7: Sí. Pero ¿sabes cuándo va a ganar Salinas Pliego? Nunca.
8: Pero nada,
7: afortunadamente.
8: Y aclarando
9: yo siento que estás enamorado de Lili Téllez.
10: Sí, yo también.
8: Le gustan las mujeres así,
9: contestona.
10: No, quiere ser como ella.
8: Así que le diga. No que baje la mirada, que al contrario.
9: Ni una mujer te ha puesto tanto coraje como Lili Téllez.
8: Sin defender.
10: Ni yo, fíjate.
8: Oye, nada más, sin defender al gobierno actual, que tiene muchísimas aristas, excepto de las que se empeña la oposición, y por eso está tan mal. Vivimos en una dictadura como en los tiempos del PRIAN. Esto mismo que está haciendo su patrón, Salinas Pliego, ¿por qué no lo hizo con Enrique Peña Nieto? Porque sabía que ahí sí estaba en riesgo sus televisoras, sus concesiones. ¿Por qué lo hacen en este gobierno?
9: Porque es muy blandita, la presidenta Rolando es muy blandita.
8: Y AMLO también.
9: Ay.
8: Lo dejó ser,
9: Bueno, ya el AMLO la edad ya no lo dejaba, pero Claudia es muy blandita. La presidenta de Rolando.
8: Dicen que dictadura, pues, que comunismo, socialismo, Venezuela.
9: Lo deja hacer lo que Cuba. Quiera. Solo, ay, bueno. Solo esperemos que la gente.
11: Mejor ignóralo. Las llamadas
8: a un reportaje a Carmen Aristegui le costó la chamba.
9: Pero podéis hacer enojado conmigo ahora. ¿Por qué me quieres ignorar? ¿Qué dije ahora?
11: Continúale con la llamada.
8: 691-371-897. Que por cierto, nada más para confirmar antes de las llamadas, hicieron un estudio de lo que ha descendido Morena en el gusto popular. Pero creo que son arriba de 10 puntos ha bajado de preferencias. Y esos 10 puntos, ¿sabes que no están en la oposición?
9: ¿En qué están?
8: En el desencanto nada más, en los apartidistas, en los que no tienen una definición todavía, en los que, ¿sabes a dónde creo que se van a ir? Al abstencionismo. Ese 10%, esos 10 puntos, perdón, que está perdiendo Morena en el gusto por la decepción y por los escándalos que ha habido, deberían de estar repartidos. Subió 3 puntos el PRI, subió 3 puntos.
9: No, están
8: el
9: PAN, estancados.
8: O subió un punto.
9: Movimiento
8: más,
9: Ciudadano.
8: Movimiento Ciudadano, no. Están intactos el PREA. ¿Por qué? Precisamente por ese tipo de narrativas de Lilité y Salinas Pliego. No es por ahí, señores. Es por otro lado. Los puntos que está perdiendo Morena por el desencanto normal por los años y por los escándalos de corrupción.
9: No los están ganando la oposición.
8: No los están capitalizando.
11: Órale.
8: El WhatsApp de La Chorcha, 691-371-897. Muchas gracias, amiguitos, por enviar sus mensajes. Ya nos vamos. Gracias. Saludos, chocheros. Muchos militares en Mazatlán. Que sigan hasta diciembre. No queremos violencia en diciembre porque no va a haber fiestas ni posadas. Esperemos se calmen o los detengan a todos los malos.
11: Pues ojalá, pero pues...
9: Sin comentarios, la verdad. ¿Qué clase de fiestas van a querer? ¿En la calle, amanecerse?
8: En la calle son las
9: posadas. Váyanse a un salón, ¿no? Váyanse a un salón.
11: No todos tenemos dinero, Popín.
9: Pues no celebres. Ay. No celebres.
8: Saludos, chorcheros. Qué feo está ahorita el Recodo y el Roble. Que se resguarde esa gente. Anda mucho malo en esa zona. El problema es que no son de aquí. Son gente de otra zona. De Colombia y Ucrania, dicen.
9: Ay, perdón.
8: Pues así lo mandaron. Saludos, chorcheros. Al parecer... Se agarraron Irán y Estados Unidos, intercambiaron misiles, los precios del petróleo cerca de los $100. Eso lo voy a agregar yo indirectamente, porque parece como que se alegra. Dice, buenas noticias para México porque va a haber presupuesto. Bueno, indirectamente. Le beneficia a México que suba el petróleo. Obviamente que estamos en contra de la guerra, ¿no? De la invasión. Chorcha, buen día. ¿Por qué no podemos darle otra cara a nuestra ciudad? ¿Por qué siempre corrientarla? Ese nuevo malecito ya se convirtió en una cantina, orines y basura, al igual que no las altas. ¿Cuál malecón?
9: La calle Bahía, la que se encuentra paralela.
10: Está paralela al malecón, porque ahí hay manera de estacionar los carros, ya hay supers ahí donde ellos pueden, se ponen los chavos con hieleras, música, y obviamente pues a tomar, ¿no?
8: Buenos días, la atención de la gente ya está muy dispersa, ya no son los tiempos de antes cuando toda la familia se reunía en la noche para ver los certámenes de belleza. Igual para otros eventos, para mucha gente la verdad nos pasó de noche el certamen que comentan. Y lo peor del caso es que si ese u otro evento fuese realmente popular, inmediatamente se restringiría la transmisión para que la gente pague por él. Y en eso le doy toda la razón.
10: Completamente.
8: Cuando un evento es muy popular, luego te lo privatizan, luego hay que pagar aparte por verlo.
10: Así, ahora todos quieren que lo pague, sobre todo si es en alguna televisora, todos lo quieren privado.
8: Y el fútbol, antes lo pasaban en todos los canales, claro. Ahora ciertos partidos en un canal, ciertos partidos en otro. Ah, ahora quieres este partido, hay que pagar un premium, ¿no?
10: Todo.
8: Igual en los partidos de béisbol, antes era abierto totalmente,
10: hasta
8: era
10: las
8: muy
10: mismas
8: popular.
10: Plataformas, ¿de qué te sirve pagar de repente cierta plataforma cuando ciertas películas o series te la meten con un plus prácticamente, literal?
8: Popín, buenos días. ¿Puedes pasar el reporte de tránsito con tus influencias? A ver si mañana pueden poner un tránsito en el semáforo que está en el Motel Real, que está cerca del Panteón Jardín. Hoy estuvo horrible el tráfico. Ahí hasta carros en sentido contrario. Muchas gracias, Popín.
9: Sí, lo voy a hablar con Minerva Zuna.
8: Oh, mira, ya lo va a atender, Popín. Oh, qué buena.
11: Qué bueno, la verdad. Me da gusto que atiendas al que escucha.
9: Caso.
8: Pregunta.
9: Es cierto. Aparte.
8: ¿Por qué quitaron el límite de velocidad en el malecón? Porque uno desde Avenida Insurgentes hasta el Seguro y no encontré uno solo. Sigue siendo de 40 kilómetros por hora. Saludos, buen día.
9: Bueno, pues maneja lo que te dé tu gana.
8: ¿Y por qué? peligro.
11: ¿Y cuál es el límite ahí?
9: 40.
11: Pero
8: se queja de que quitaron los señalamientos que indicaban el límite.
10: Probablemente quitaron los señalamientos y por ende no hay límites, entre comillas, ¿no?
8: Peligro, los operadores de patines eléctricos se meten al malecón, a la ciclovía, en la calle, en las plazas y no tienen regulación alguna. Totalmente. Deberían de tener una placa y el conductor licencia. Todos corremos peligro.
9: Totalmente.
10: Completamente.
9: Tienes toda la razón.
8: Buen día, chorchos. Oye, Popín, ahora no abriste el TikTok de Rolando y el Pecas, que lo administras tú, y eso no traes datos. Piden el Wi-Fi a los del hotel, dice.
11: ¿Y por qué no abriste
8: mensaje, Popín?
11: Tu Wi-Fi?
9: Porque no quise.
10: Pero si
11: usted es la donde escucha, no a mí.
9: Yo no manejo el TikTok de Rolando y el animal, o sea.
8: Yo no.
9: ¿A quién?
10: Al
11: Pecas.
9: No, a Rolando, le dije Rolando y el animal. Yo no le dije.
8: Animal al Pecas.
11: Le dijiste animal al Pecas, si es mi hijo.
9: No.
10: Hoy no más. Compararlo con uno de tus hijos.
9: Qué bueno que no te estén escuchando a tus hijos, porque si yo fuera tu hijo y me dices perro a tu hijo, ay, no.
8: Buenos días, chocheros, gracias. Desde las 8 de la noche tuvimos apagones y nadie que nos conteste

0: El 071 para atender las quejas. Pero eso sí, para cobrar son buenos. Si no te cortan el servicio, vamos a ver si no amanecemos sin luz, porque la Juárez y la Olímpica fueron los apagones. Ya acaba de llegar, esperemos que ya esté restablecido completamente, porque si no, no nos van a, nos va a cargar la fregada sin luz.
1: Sí, la oye, verdad, ¿cuánto pasaste sin luz tú?
2: Oye, Rolando, pero ya se lo restablecieron.
3: Mira, a mí me fue bien, porque se me fue desde las 11 de la noche hasta las 12 del mediodía del siguiente día en el centro.
1: ¡Qué barbaridad!
3: Me fue bien. Te voy a decir que me fue bien porque ha habido días que me llevo 3 días sin luz. Pero le voy a decir a esta persona que no llame, porque la verdad en este tipo, en estas fechas no le van a contestar. Es demasiada la demanda de la ciudadanía. Entonces yo le recomiendo que baje la aplicación. Ahí hay la manera de que meta reporte y a cada determinada hora.
0: ¿La aplicación puede mandar
3: el reporte? En la aplicación puede poner el reporte siempre y cuando tengas pagado el recibo. Aclaro.
0: Exigentes son también.
3: Sí, sí.
0: Te pone mucho
3: te piden mucho, son muy exigentes.
2: Ay,
3: y bueno, ya que pongas el reclamo o el reporte, te van a dar un número de reporte que lo tienes que anotar. Y cada 4 horas sí puedes hablar, que es el máximo, entre comillas, de tiempo que te da la comisión para resolverte. Ya con el número de reporte, tú puedes estar reportando cada rato.
1: ¿Y tú reportaste el día que tuviste
3: un día sin luz? Yo cada rato. Minuto uno que me quedo sin luz, inmediatamente lo reporto.
1: Claro.
3: A veces sirve de oquis, ¿no?
2: Qué exageraditos.
3: Ay. Sirve de oquis.
0: Le puedes decir a Rolando que Pupín no se quedó a ver quién pasó la final en México Canta, que se fue mucho antes. Ah, mira.
3: Ni siquiera fue.
1: ¿Fuiste antes?
3: Ah, el Pupín.
1: Ay, bueno, ¿dónde andas tú?
3: Aquí.
1: O sea, que
2: bueno,
1: te fuiste antes.
2: Le voy a contestar a esta persona. Fue un llamado a los de prensa, no nomás yo. Toda la prensa se fue y quiero decirle que yo fui el último de la prensa en irme. A lo mejor por eso él se dio cuenta de que me fui.
0: Invitados a una rueda de
2: fuimos invitados a la rueda de prensa porque ya estaban ya habían cerrado las votaciones, ya había cantado la arrolladora Van de Limón, ya estaba nada más en la clausura de las votaciones y no sabía.
1: ¿Te iba a descontar el día, ¿eh?
2: ¿No? Para 50 pesos que me pagas, yo te los doy.
3: Yo
2: te los doy. O sea, ¿tú crees que por un día de salario te voy a estar llorando?
1: Ya sé que eres rico.
2: Así es.
0: Buenos días, chorcheros. Cada día se escuchan muy patriotas en la chorcha.
2: Hey, hombre.
0: Desde la cabina es muy fácil. Hernán y Popín, deberían ustedes enlistarse en alguna fuerza armada o policial. Ahí donde pueden demostrar el verdadero patriotismo y amor a la patria.
3: Ni al caso.
0: A ser un
3: ¿y no quiere que nos aventemos con Juan, como Juan Escutia de la isla de
0: Que el patriota que nos está hablando, que nos dice que la única manera de demostrar patriotismo es enlistarse en las fuerzas armadas, que recuerde el himno nacional.
2: Le voy a decir a esta persona.
3: Seguramente tiene un hijo que se llama Brian.
2: Si se le ocurre.
0: Cada hijo de Dios.
2: Si se le ocurre a Estados Unidos.
0: Un soldado en cada hijo de Dios, dice.
2: Si se le ocurre a Estados Unidos invadir un solo centímetro en México, claro que me enlisto. Claro que voy a dar la vida por mi patria.
1: Yo voy detrás de ti, Popín.
3: ¡Ay, coyote! ¡Qué hipócrita y falso
2: tú vas a ir al frente porque tú eres de los más viejitos!
3: Sí, sí.
2: Entonces,
3: por derecho de antigüedad.
0: Que tiene estudios académicos.
2: Y porque dices que no.
0: Pero
2: tú
0: nunca.
2: No.
3: Yo no.
2: ¿No darías tu vida por México?
3: No.
0: Oye.
3: Por mis hijos, sí.
0: De
3: por
0: seguro,
3: México,
0: de
3: no.
0: Seguro esa persona es una persona que
3: menos
0: a lo
3: ahorita.
0: Mejor tiene estudios académicos.
1: Ay, ¿cómo menos ay. Ahorita? Si el México
0: nunca
1: está como
0: te
1: nunca.
0: Un libro.
3: Uy, sí.
1: Está como nunca.
3: Claro que
1: un
3: sí.
1: Un millón de viviendas.
3: Claro que usted lo ha dicho.
1: Ya quisiera,
3: está
1: pero
3: como
1: ya
3: nunca.
1: Que el PRIAN.
3: Así es. Usted lo dijo.
1: Acabó
3: está como
1: con el país el PRIAN.
2: Esto no tiene nada que
3: está
2: ver.
3: Como nunca.
0: Saludos a Rolando, fíjate, por eso está así, Popín. Saludos a Rolando, es la mera punta del programa.
2: Adelante. Adelante, que
3: filete.
2: Se quede solo, o sea.
3: Así es.
1: O sea, me vas a dejar solo.
3: Mira, en la mesa
2: si
3: de la esquina.
2: Si tú lo quieres, yo te dejo.
3: En la mesa de la esquina, las señoras no te escucharon, ¿eh?
2: Sí. Si tú eres la punta, adelante, Rolando.
0: Saludos.
2: Saludos.
0: Ay, disculpe.
2: Ay, disculpe
3: la
2: familia.
0: Buenos días, Chorcha. Desde que llegaron los militares, se acabaron las. Ay, no, es un mensaje misógino, no lo voy a leer.
3: Sí, no lo leo.
0: Buenos días, Chorcha. Quisiera pedir su apoyo. No sé si conozcan a alguien de la Jumapán. Ah, pues bien, ser que conoce. Ya que hay una fuga de agua potable desde hace meses, ya se han hecho muchos reportes. La fuga es. Y no se ha solucionado nada, ya que se está desperdiciando agua limpia en el domicilio privada del muelle 249 en La Juárez, entre primera y segunda Juan
2: Manuel. Oye, no me soluciona la Jumapán. Una fuga que tiene un año afuera de la radio.
0: Ah.
2: Afuera de la radio, en el Ejército Mexicano, esquina con
1: bueno,
2: calle Ham.
1: Diario.
2: Lleva un año. Es más, ya le voy a llevar un pastelito como él y Telles. Me va a andar preocupando.
3: Ay,
2: por una fuga allá en una
1: no,
2: colonia.
1: Claro que preocupa a ti, dilo.
0: ¿Eh? Nunca te canses de luchar.
1: Sí, nunca te canses de luchar por lo que escuchas.
0: Gracias a los adobes. Si no, miren,
2: ahí antes te estacionas tú todos los días y está toda la alcantarilla, ¿no te fijas?
1: No me he fijado.
2: Pues, ¿qué le importa a él, verdad? Pues
3: como
2: él es otra frecuencia.
0: Gracias, gracias, amiguitos. Aquí nos vemos en los adobes, por lo menos el 15 a dar el grito. Aquí estaremos. Obviamente con buffet mexicano, el pozolito, los tacos. Ya se va el
1: pasado mañana voy a venir con toda la información de lo que va a decir la Telles con su informe. A lo mejor mañana no vengo porque estoy enfermo, pero a ver, pasado mañana voy a estar.
3: Con lo que comiste menos.
0: Naco gobierno, naco partido, dictadura.
2: Aquí el único enfermo eres tú, Rolando.
3: Sí.
0: Yo le digo, te ahorro el informe.
3: De la mente.
0: O el contrainforme de Lili Telles. O sea, naco gobierno, naco candidata, narco.
2: ¿Quién va a escuchar a la Lili Telles en su sano juicio? Nada más tú.
0: Así es.
3: Y luego ese que lo trae a la mesa. Excelente inicio de semana.
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¿qué tal? Muy buenos días. Estamos listos con la transmisión. 10 de la mañana, 25 minutos, lunes 31 de agosto. Se acabaron las vacaciones. Excelente inicio de semana para todo mundo, para toda la banda, para todos los papás que seguramente hoy fueron muy, pero muy madrugadores. Así es que los quiero invitar para que se relajen un poquito, que me acompañe con esas dos horas de buena música de aquí hasta las 12, porque además hoy salimos de cabina y estamos con nuestros amigos de Zika Store. 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Así comenzamos, te recuerdo nuestro WhatsApp 669-1371-897. Lunes con toda la banda, seguramente ya está ahorita un poquito más relajada, porque el acelere fue obviamente muy temprano, pero bueno, aquí estamos, 669-1371-897, en punto de las 11, los 30 ligaditos. ¿Cuál es su mood? Primer día de regreso a clases, házmelo saber, yo los leo, y aquí seguimos con la buena música de Reconexión.

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0: Ahí estamos de regreso, ya 10:34 en este bellísimo puerto de Mazatlán y soleado. Y en la mañana muchita lluvia, bueno, en algunas zonas, en algunas zonas ni tanta lluvia, pero sí, estaba nublado, llovía en algunos lados y ahorita pues ya salió el sol de nueva cuenta. Y decirles que, bueno, la Marquesita está de regreso para estos días calurosos, que además regresa desde Yucatán para el resto de México y para Mazatlán aquí, porque aquí lo tenemos con esa tradición y ese antojo juntos otra vez. 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Y miren, poniendo con esta buena música de Debbie Gibson, pues hoy estamos celebrando precisamente a ella, Debbie Gibson, que es una de las figuras que marcó el sonido del pop juvenil por allá de aquellos años de los 80, bueno, a finales de los 80, comienzos por ahí de los 90, y además nos hizo bailar con esas inolvidables canciones y se convirtió en la artista más joven en escribir, producir y realizar un número uno en Estados Unidos con el sencillo de Foolish Beat, que además una de las canciones más conocidas es esto que tenemos de fondo, Only in My Dreams. Y bueno, justo pues empezó bastante joven porque está cumpliendo, pues ya es el número 55, Debbie Gibson está celebrando hoy 55 años y bueno, recordando una carrera que marcó el pop de aquellos años, de los 80s. Así es que así lo estamos recordando con la buena música aquí en Reconexión. Gracias por sus mensajes, yo los leo. ¿Cuál es su mood de este lunes? Regreso a clases. Dice September the Earth, Wanna Fire. Buenos días, Exa. Buenos días a toda la banda y a ustedes, que los voy a estar leyendo con muchísimo gusto. 6691371897, último día para estrenar en Honda Pacífico con estos grandiosos bonos, que si quieren estrenar un sedán, está Honda City, trae un bono de 45,000 y está la opción de los 48 meses sin intereses. 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Y pues seguimos aquí desde Zika Store. 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Nos vamos a la música. Aquí seguimos en punto de las 11:30 ligados. Lo sigo leyendo. El mood de este lunes. Lunes regreso a clases, último día de agosto. Los leo con gusto. 6691-371-897. 10:38 de la mañana. Y aquí seguimos con Reconexión.
1: 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Me inspiró. Papel y lápiz en mano, apunto la canción y me leí a escribir. Porque hablar y escribir sobre Jesús es redundar, sería mejor actuar. Luego, algo me dijo que la única forma de no redundar es decir la verdad. Decir que a Jesús le gusta que actuemos, no que hablemos. Decir que Jesús es más que 5 letras formando un nombre. Decir que Jesús es verbo, no sustantivo.

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Híjole, esta canción con ganas de soltarla completita. 10:47 de la mañana, seguimos con esa transmisión de Avenida Carlos Canseco. 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Oigan, y bueno, platiquemos de Amy Winehouse, Back to Black. De ella va a tener una reedición, eso está muy interesante porque será por parte de los 20 años. Va a llegar el 27 de octubre y será una nueva edición donde va a incluir demos inéditos, o sea, canciones nuevas, cosas raras o rarezas, como le llamamos, y un registro en vivo de la presentación del 2007 que fue en el Paradiso de Ámsterdam, y fotografías nunca antes vistas de Amy Winehouse. Así es que vamos a poder revivir todo esto en ese recuerdo donde se va a reeditar Back to Black por el aniversario número 20 de Amy Winehouse, la reina del blues, del jazz. Así es, aquí lo tenemos, por supuesto. Y ya, si me dicen, suéltala completa, que es una gran canción, aquí estamos para ustedes. 6691-371-897. Y que se acabaron las vacaciones. 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Oigan, pero nos vamos a la música, aquí seguimos, por supuesto, en Sikastor, 10:51 de la mañana, los quiero seguir leyendo, por ahí tengo algunas peticiones, las mandamos con mucho gusto, y aquí seguimos con la buena música de Reconexión.

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2: Ahí estamos de vuelta, 11 en punto. Buenos días, 11 en punto. Y listos para irnos a los 30 ligaditos. Hoy desde Zika Store, aquí en la avenida Carlos Canseco. Aquí seguimos con la transmisión y a punto de irnos a los 30 ligaditos con mucha música. 6691-371-897. Generación Z, manteniendo la radio entre las principales opciones de audio. Sí, está la radio aprovechando todo el potencial. ¿Y quién dijo que no lo escuchaban? Ahorita les voy a contar eso antes de irnos a los 30 ligados y antes invitarlos para que se den ese respiro después del día de hoy, para que comiencen un día, sobre todo las mamis que ya fueron, se levantaron temprano, madrugaron y que llevaron a los hijos a la escuela, que a lo mejor tienen actividad de física, un buen desayuno con las amigas y platicar el primer día de clases de sus nenes. 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Y platicando de eso de la generación o de las generaciones, generación Z, que mantiene la radio, entre las cosas que sí escucha, hay unas estadísticas y unas cifras impresionantes que a mí la verdad es que sí me sorprenden, porque los millennials, que va de los 30 a 45 años, también superaron la proporción poblacional, representando un 27% de la población, acumulando el 30% de la escucha diaria. ¿Qué dijeron? Es que no escuchan radio. Pues sí, en estas cifras, que la verdad es que vienen de un sitio bastante serio, en contraste con la generación Z, dieron cifras, pues la verdad es que muy sorprendentes. Generación Z representando el 23% de la población y de escuchas, y concentrando el 22%, obviamente, de lo mismo, con un índice de 97%. Los baby boomers, que son los mayores de 62, que ya estamos hablando ahí de otra generación, de otra etapa, registran curiosamente el índice más bajo, con 80, al representar el 25% de la población que escucha radio, frente al 20% de la escucha diaria. Y Edison Research, que ese es el sitio bastante serio, dice que los estadounidenses mayores de 13 años mantienen un consumo estable de audio cercano a 4 horas diarias, más o menos, con un promedio actual de 3 horas y 57 minutos. Curiosamente, fíjense que en estas estadísticas, lo que la radio alcanza mensualmente al 90% de los adolescentes, que estamos hablando de 13 a 19 años, que sí lo escucha, para la generación Z representa el 47% de tiempo de audio con publicidad por encima de la música con streaming, que de repente también no crean que porque son plataformas de streaming no tiene publicidad, también la tiene. Hay que pagar más, pues, para que no salga la publicidad, con 31%, y los podcasts con un 21%. ¿Qué significa esto? Pues que ¿quién dijo que la generación Z había abandonado la radio? Esa generación sigue considerando a la radio entre las principales opciones de audio, demostrando que el medio mantiene vigencia incluso frente al streaming, podcast, redes sociales, etc, etc, etc, etc. Y aquí seguimos en la radio. Y a ustedes, gracias por seguir escuchando radio en vivo. Dice, bueno, ahí mandamos la canción. Hola, Pati, te saluda Lu. Debbie Gibson era nuestra reina del pop. Y sí, me hiciste sacar el CD. ¡Un CD de Debbie Gibson! ¡Ay! Para buscar otra canción y a ver si puedes poner la de Shake Your Love. Que pases bonito lunes, buena vibra. Goodbyes para todos ustedes también en este inicio de clases. Hola, dice, gracias por mis boletos del cine y por los cupones del auto lavado. No me había fijado hasta el viernes que fui al cine. Ah, ¿verdad? Aquí siempre sorprendemos. Hola, buen día, si puedes poner la canción. Oye, mi amor de Maná, gracias, excelente inicio de semana. Por supuesto, la enfilamos. En estos 30, vamos a llamarle a este espacio, que luego lo vamos a hacer de manera formal, el streaming de reconexión, ¿ok? Son 30 ligaditos. Buenos días, la canción de No Doubt, Underneath It All. Ahora sí, please, ahora sí te la ponemos. Hola, buen día, si puedes poner la canción de Girlfriend y Panema, canción de Antonio Carlos Jobim y Frank Sinatra. Bien, la buscamos y la mandamos. 30 ligados, hoy seguimos desde Zika Store. 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Y el producto, Avenida Carlos Canseco, frente, estamos a un residencial muy famoso, en Zika Store, aquí en la Marina, 11:05, dicho esto, 30 ligados, es el streaming de reconexión con la buena música, por supuesto, y aquí seguimos a través del 89.7.

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0: 11:34 de la mañana y cumplido los 30 minutos de música ligadita, 30 de los mejores, por supuesto, y todavía nos quedamos hasta las 12. 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Me voy a la pausa, regreso, más música, 6691-371-897. 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Voy a la pausa, regreso, con más música, aquí en Reconexión.
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estamos de regreso, parte final, son 10 minutos para que den las 12 del día en este soleado puerto de Mazatlán, en este lunes iniciando la semana y en este lunes de regreso a clases, que por cierto, bueno, antes de despedir, seguramente, bueno, todos tenemos un amigo que dice, ¿Suzuki hace autos? 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Yo me despido, agradezco a los amigos de Cicastor, aquí estuvimos en el programa, decirles que no les llueva adentro, todavía hay más lluvias, ¿eh? De hecho, por ahí la gente andaba medio asustada, que con un huracán, que Karina, bueno, hay que estar checando las noticias, o conforme vaya pasando los días y el tiempo, porque eso sí, las lluvias, 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Gracias, gracias, gracias. La última y nos vamos hasta aquí, Reconexión 8.

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Bienvenidas y bienvenidos a La Piña Colada 89.7. Gracias por acompañarnos hoy desde cabina y en vivo, como todos los días, en este lunes, que además es el último día de agosto, 31 justo. Lunes de todo, con mucha música, con mucha información y con mucho acelere. Seguramente dense este respiro y acompáñenos, porque más adelante les voy a platicar de esta imitadora de la presidenta. Y es igualita, es impresionante, es la imitadora de nuestra presidenta Claudia Sheinbaum, que sí sorprendió durante un informe de la senadora Simei Olvera, que bueno, la están criticando que porque la llevó, y es que es impresionante, se parece bastante. Y bueno, eso se los voy a contar más adelante, porque hoy es lunes de todo. Gracias por acompañarnos, y así comenzamos con la buena música. Feliz regreso a clases, 1:03 p.m, y aquí arranca La Piña Colada 89.7.

más de la Piña Colada 89.7. 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Oigan, y bueno, lunes de todo, y es que, híjole, qué cosas que suceden en la política, pero bueno, un poquito de política y no, sobre todo con comedia, porque ya salió la imitadora de nuestra presidenta Claudia Sheinbaum y sorprendió durante un informe la senadora Simei Olvera. ¿Dónde sucedió esto? En Hidalgo. Ahí en ese estado, Simei Olvera presentó a Tamara Enaine, así se llama la imitadora de la presidenta, durante el segundo informe legislativo en este estado que es Hidalgo. Y entonces, que son, híjole, pero muy, muy parecidas, son igualitas. La imitadora de la presidenta, que es Tamara Enaine, actriz, es comediante, que hace este, bueno, interpreta, mejor dicho, al personaje de Claudita, obviamente basado en la presidenta. Ella presentó a Olvera ante todo el público, la describieron como una mujer de lucha, una mujer resiliente, valiente, antes de referirse a este sobrenombre de la paloma utilizado por la legisladora. Y aquí la pregunta es que, ¿qué fue a hacer a este informe? ¿Qué fue a hacer que hizo la imitadora de la presidenta? Bueno, pues Tamara Enaine, que es precisamente esta imitadora, sube al escenario caracterizada, pero así tal cual, como la presidenta ofreciendo una intervención de tono humorístico para introducir a la senadora. Y en las imágenes que aparece junto a Olvera y Fernández Noroña, que es parte de esta banca, de este partido, pues, que viajó para ese estado para acompañar, obviamente, a toda la gente del partido, la presentación provocó lo que se estaba seguramente buscando. Muchas risas, aplausos entre una parte del público. Sin embargo, cuando los videos comenzaron a circular en redes sociales, algunos usuarios sí estaban como cuestionando el uso de, pues, de esa parodia en un informe legislativo cuando se suponía que era una cosa seria. Ella dijo, bueno, nos vamos a ir por esta parte de la comedia. La verdad es que esta actriz, que es Tamara Enaine, lo hace bastante bien, es muy parecida, y luego, pues, con el atuendo con el que anda vestido por lo regular la presidenta, pues todavía más, son muy parecidas, son igualitas, y bueno, pues ya lo hizo, ya quedó grabado en las redes sociales, se hace viral, eso fue hace algunos días, y pues bueno, ya ni modo, a quien le gustó, porque mucha gente sí se divirtió bastante, otras no tanto, seguramente fueron del partido, pero bueno, ahí está, lunes de todo, y se los comparto con muchísimo gusto, y lunes también de la acelera, y si van a cocinar, que yo espero que no, y si tienen que hacerlo sí o sí para ustedes y para toda la familia, y sobre todo con el calor en este mes de agosto, que es el último día, recuerden las promos de Dolores 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Ahí nos vamos a la música, lunes de todo. Y más adelante, pues esto que anda en las redes también, ustedes ya farmearon Aura, yo ya un poquito. Ahí les cuento para que descubran el origen.

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0: 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Ahora sí, continuamos con este
1: lunes de todo.
0: Lunes de todo, lunes de ajetreo, lunes de mucha información. 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
1: 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Y seguimos con este lunes de todo.
0: Oigan, fíjense que las redes sociales sin duda han estado explotando con muchísimas cosas que bueno, la verdad, creo que la adolescencia se nos está yendo de las manos, pero en el buen sentido.
1: ¿En qué momento?
0: Se acaba de hacer viral un chavito de apenas 14 años. Ajá. Acaba de inventar algo que ni la medicina tradicional había logrado. Uy. Que es detectar enfermedades del corazón en 7 segundos con solo un celular. Uy. Fíjate que este chavo se llama Siddharth. Vive en Frisco, allá en Texas. Sus padres son inmigrantes de la India. Todo empezó cuando él apenas tenía 7 años y su mamá le enseñó a programar. Pero la chispa real llegó con un viaje a la India, cuando Siddharth conoció algo que le llamó demasiado la atención, precisamente que conoció a un amiguito que había perdido un brazo, cuya familia no podía pagar la prótesis, y ese momento lo marcó. Poco después ya había diseñado su propio brazo protéstico funcional con apenas $150. Uy. Eso no se detuvo. El problema de las enfermedades cardiovasculares causan cerca del 32% de las muertes en el mundo. En el país de bajos, medianos ingresos, pues el 80% de estas muertes ocurren por falta del acceso a diagnósticos oportunos. ¿Cuál fue la solución para ese adolescente? Bueno, pues resulta que hizo una aplicación que se llama Siddharth de IA. Es una aplicación que te analiza el sonido del corazón y con solo acercar el teléfono al pecho, en 7 segundos te entrega un estudio con más del 96% de precisión. Los resultados hablan solos. Más de 18,000 pacientes ya han sido evaluados entre Estados Unidos y la India. Cardiólogos y médicos ya están usándola como una herramienta de prediagnóstico, especialmente en zonas sin acceso a equipos médicos costosos. El día de hoy, Siddharth también es fundador del STEM. Esto es una iniciativa para acercar la tecnología a más jóvenes, y ya fue invitado a la Global de Summit para hablar sobre el futuro de la inteligencia artificial en base y pro a la salud. No esperó a ser grande para cambiar vidas, vio un programa y usó lo que sabía hacer para resolver.
1: ¡Qué impresionante! ¿Cuántos años?
0: 14.
1: No, bueno.
0: 14, yo apenas le debo mover al celular, mano,
1: no,
0: imagínate.
1: No, es que qué impresionante y qué bueno, y me gusta también porque en algunos colegios, escuelas, están implementando, como IMA, que sí, allá claro. Cuando hemos ido, que es que es para bien, y ahí se ve y se nota, digo, estamos hablando de otros lugares, en otro lado del mundo.
0: Claro. Que
1: pero también
0: que,
1: es para bien.
0: Fíjate que creo yo que a veces estamos tan en lo cotidiano y tan en lo accesible que no ponemos, ahora sí que echar, uno, la imaginación, y dos, a pensar. Sí. Ellos hacen lo que pueden con lo que tienen.
1: Ah, no, sí,
0: y la verdad es que el resultado es magnífico. Pues imagínate con tan solo 14 años que ya te dé la mente como para hacer
1: eso.
0: Para diseñar. O sea, su amiguito dijo, no, espérate, o sea, mi amigo no se va a quedar sin brazo. Voy a diseñarte un brazo. Y se lo diseñó. Entonces creo que no sé, la adolescencia viene con un chip bien diferente, o aprendieron a despertar esa parte del cerebro que pues algunos la tenemos bien dormidona. Entonces, bastante interesante, la verdad.
1: Sí.
0: Porque ese tipo de notas son las que realmente se tienen que hacer viral, ¿sabes?
1: Y a los papás, que se fijen muy bien en qué son buenos y que los escuchen, porque de repente los pueden ver que están haciendo cosas y ay, nada más ahí perdiendo el tiempo. No, pongan atención en realidad en qué están haciendo sus hijos, porque pues ahí está mucho talento con este niño, porque es un niño para mí, 14 años.
0: Es un niño. Chavito. Oigan, y precisamente lo mencionaba ahorita Pati Enima, la

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1: 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Y bueno, vamos a ir a la música, y cuando regresemos, hablando de la chaviza y muchos ahorita escuchando la palabra farmeando aura, farmear aura. Sí. Ya lo hicieron, ya lo entendieron. Ahorita les voy a decir y vamos a descubrir el origen, porque esto parece como que muy tendencia y toda la cosa, pero es más viejo que yo y que
0: claro,
1: muchos.
0: Claro, claro, nosotros también ya estamos haciendo eso, pero diferente moda, al rato lo platicamos.
1: Ahí están en redes sociales porque es tendencia y se los contamos lunes de todo en La Piña Colada.
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0: con más de La Piña Colada 89.7, y es la 1:56. 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
1: 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Oiga, pues seguimos farmeando ahora, descubriendo el origen, porque mucha gente sí como que se porque ¿qué es eso? ¿De dónde sale? Bueno, el universo de las redes sociales no da tregua, y como ocurre con cada cambio generacional, ahora la generación Z ha vuelto a revolucionar este argot digital, porque en las últimas semanas navega por TikTok, Instagram, X, en todas las redes. Seguro que se han topado con estos videos de jóvenes haciendo poses calculadas o bailes, miradas desafiantes, caminatas como tipo en slow motion, cámara lenta, ¿sí? Y entonces, ¿qué están haciendo? Nada, farmeando aura. ¿De qué se trata? Para todos aquellos que todavía no lo saben, o que a lo mejor no han investigado, esto lo adoptaron los influencers, deportistas, estrellas de la farándula. Hay una revista que está explicando el significado. Es un lenguaje de internet que, de acuerdo con varios jóvenes de esta generación Z, es el aura farming o farmear aura. Significa hacer acciones, gestos, movimientos, bailes, actitudes estratégicos para sumar puntos imaginarios de carisma, de presencia, de estilo, de seguridad personal frente a los demás. O sea, que tengas como un mini público, pues, y tiene que ser imponente, con presencia, con la mirada, con caminata, gestos propios, pero muy en esencia de cada persona que lo haga. No existe un artista o músico en particular que haya creado esta frase, y más bien se trata de una evolución natural del dialecto digital, porque ya existía y es muy viejo. Tener aura implica proyectar una vibra inalcanzable, magnética, cool y hasta popular, mientras que cometer un tropiezo o un acto vergonzoso te hace perder miles de puntos, aura, en estas batallas, porque ahora son las batallas. Son batallas. Entonces, pues ahí está. La segunda palabra es aura, que bueno, de acuerdo a la Real Academia Española de la RAE, significa irradiación o un halo luminoso que no es material y que rodea a los cuerpos o personas. Entonces, pues ahí está, cada quien sabe. Yo ya farmé aura un día de estos aquí, con unos bailes. Yo no sé, de repente como que se antoja, pero ya en batalla, porque ya en muchos estados de la República se citan.
0: Ay, vamos a estar aquí en la UAS. Pues lo están haciendo la UAS.
1: Aquí, que los monos bichis, al sábado a las 5 de la tarde, farmeando. Ahora está la batalla, llévense, pues ahora sí que sus mejores pasos y pues toda la actitud, ¿verdad?
0: Ay, pero no. Bueno, oye, que te voy a decir una cosa. La verdad, a mí me sorprende muchísimo la gente que los critica. Te voy a decir por qué. Todos lo vivimos. Yo recuerdo cuando yo estaba en la primaria, hacíamos este tipo de retas con baile, pero era como de reggaetón. O sea, las niñas era como que tú pasabas al centro, bailabas y te regresabas. Luego entraba la otra, bailaba y se regresaba. Y así estaban. Después se utilizó mucho con el break dance. O sea, bailabas desde como break antes, dance, y taca, taca, taca, y el otro. Entonces es exactamente lo mismo.
1: Es lo mismo.
0: Pero los pasos son un poco diferentes, un estilo completamente diferente. Pero pues obviamente se van adaptando a los modismos de la chaviza, ¿no? Que uno ya no le entiende.
1: A los años, ¿verdad? A los años, a este también, nuevo siglo XXI. Pues
0: bueno. En su momento, claro que para mí ahora.
1: Sí, también, sí. Todo
0: ahorita mismo, ahorita sí. Como que ando perdiendo puntillos, ¿verdad? Pero le echamos ganita.
1: Sí. El que sí ganó, que se habló mucho de eso, fue Kuno.
0: Kuno.
1: Y con su le agregó su caminata, no traía tacones, pero traía bota con pues un tacón ahí. Sí, entonces ganó y le dieron hasta un premio y toda la cosa.
0: Le sabe.
1: El trabajo lo pueden hacer, ¿verdad?
0: Ah, claro, que de hecho también se puede farmear agua de diferente manera, no tanto bailando.
1: Así es.
0: Oigan, pues ahí está parte de lo que es pues el día de hoy. Es lunes de todo, por supuesto. Más adelante nos vamos a entrar a los espectáculos más colados. Que también hay mucho de qué hablar, porque yo no sé si ustedes recuerdan a Lady Wu.
1: Ah, sí.
0: Ese señor, que Lady Wu. Sí, bueno, más adelante vamos a platicar porque A veces, algunos, así como llega la fama, se les va. ¿Qué pasó con él? ¿Por qué no sabemos de él? Más adelante.
1: Y también, ¿será que la pregunta está ahí? ¿Será la próxima reina de belleza, hija del Canelo Álvarez? Está, ya la vi y es muy bonita. Muy bonita. Ahora que acaba de salir Miss de Jalisco, que también es otra guapa que nos va a representar en Miss Universo.
0: Y guapísima la mujer, ¿eh?
1: Entonces, están dejando ahí, como dice, la estafeta, pues, y la vara alta y la hija del Canelo. Ahí les cuento más adelante.
0: Oigan, esto y muchísimo más. Quédense con nosotros porque todavía hay bastante información. Mientras tanto, que suene una rolita. Esto es La Piña Colada.
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1: Seguimos con más de La Piña Colada 897. Ya son las 2:09. Oigan, antes de adentrarnos a los espectáculos más colados, que también hay tanta cosa, ha pasado tanto este fin de semana durante estos tiempos, pero por otra parte vuelvo y regreso a lo mismo. 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
1: Eso, ahora sí nos vamos a entrar en los espectáculos más colados. ¿Qué onda con Lady Wu? Pues ya apareció, oigan. Él se llama Eduardo Arias, mejor conocido como Lady Wu. Volvió a estar más bien el centro de atención y sobre todo el centro de una conversación luego de que se retomara una entrevista en donde habló sobre lo que ocurrió con el dinero que estuvo generando todo este tiempo, pues con este personaje. Fíjate que él, fíjate, uno lo recuerda como si hubiera sido ayer. Se hizo viral en el 2016.
2: ¿16? Juraba que hace unos cinco años.
1: En el 2016 se hizo viral tras la reacción durante una entrevista relacionada con el menudo, que lo convirtió en un fenómeno en internet, el decir, ¡ay, muchas cosas! Bueno, comenzó a circular en redes sociales, rápidamente pasó a ser, ahora sí que, un fan del grupo, realizar presentaciones, participar en programas de televisión, vender mercancía y sobre todo recorrer diferentes puntos del país. Sin embargo, detrás de esta etapa de la fama también hubo aparentes problemas con el manejo del ingreso. En una entrevista para un canal de YouTube, contó que comenzó a trabajar con un representante que se encargaba de sus prestaciones y otros negocios relacionados con la imagen. Ya salió el peine, lo estafaron. De acuerdo con lo que él dijo en esa entrevista, no tenía claridad de cuánto dinero generaba realmente con las presentaciones. Decía que ganaba mucho dinero, pero no era cierto. Me pagaba lo normal. Por presentación, 30,000 pesos. Ay, imagínate. Bueno. Cuando en realidad estaba cobrando 80,000 por evento. Pero de ahí él agarraba parte su parte. Sí. Eso lo explicó en una entrevista. A raíz de eso fue explotando muchísimo mi imagen y yo no tenía noción ni sabía cuánto realmente era lo que tenía que cobrar. Durante años, en diferentes versiones y supuestos pagos, incluso hubo una presentación de hasta 500,000 pesos. Sin embargo, jamás recibí esa cantidad. Lo máximo que recibí fueron 30,000. Entonces, ya no quise trabajar con él. Ahora soy un hombre libre, porque después de un tiempo no pude tener mi imagen propia, ya que firmé contratos con él. Ahorita soy libre y veremos cómo me reciben las redes sociales.
2: Pues esperemos que bien, porque si fue de menudo, ahora en noviembre Menudo regresa con un aniversario de muchos años. Y seguro si es muy fan, va a estar ahí.
1: Ay, pues ya veremos.
2: Es para que, ¿verdad?, se recupere con los dineros.
1: Ojalá, oigan, pobre. Pero realmente las personas que empiezan o que más o menos conocemos el tema de los influencers y demás, se cobra tanto dinero.
2: Sí.
1: Y este tipo de personajes, pues, sin desmeditar, son personas que viven humildes, que hacen un tema gracioso y demás,
2: de repente,
1: y no tienen ni idea de todo lo que pueden generar, ¿verdad?
2: Ay, no. Entonces que le regresen todo su dinero.
1: Ya la veremos.
2: Que se recupere, bueno.
1: Ay, pero que abusiva la gente.
2: No, pues es que sí, donde hay oportunidad la gente, ahí de repente
1: aprovecha.
2: Va. Bueno, vamos con la siguiente, dice. ¡Next! platicando de la hija de Canelo Álvarez, va a revelar si va a buscar ser Miss Universo, porque ya desde hace varios años es la hija mayor, ha logrado destacar.
1: Emily se llama, ¿no?
2: Sí, muy bonita, destaca en redes, acumulando millones de seguidores, donde suele compartir también fotografías, los rasgos físicos y demás, y entonces fue en esta pasada final de Miss Universo de México 2026, donde Emily Álvarez vuelve a robar reflectores después de que asistió a este certamen, motivo por el cual creció la duda si buscaría más adelante ser reina de belleza. Lo tiene todo, eso sí digo, en entrevista con Exa Los Cabos, donde la primogénita, este boxeador, o sea, su padre, y le cuestionaron sobre si le gustaría participar en ese certamen, a lo que respondió con una gran sonrisa y un poquito nerviosa. No lo sé, dijo Emily, ya veremos, ¿no? Cabe destacar que Emily asistió como invitada, pues de hecho no fue un evento, fueron varios eventos de Miss Universo de este 2026, ajá, donde destacó por los outfits, la moda que utilizó, lo que compartió en sus redes, lo que generó una lluvia de comentarios con los que los seguidores le pidieron, fíjate, el fandom ahí fue quien empezó con todo esto, que represente a México en una competencia de belleza. Imagínate. La más top, le empezaron a decir muchísimas cosas muy padres. La próxima Miss Universo 2028, Emily, te ocupamos para Miss Universo 2027, bueno, todos los años ya venideros, próxima Miss Universo México, nuestra Miss Universo Emily, algunos de los comentarios que recibió precisamente ella, que nació en Guadalajara, Jalisco, y yo creo que lo tiene todo porque es muy bonita y muy joven, todavía se puede preparar para que pueda traer la corona a nuestro país.
1: Eso,
2: y todo el apoyo de su papá, creo que lo dudo que no lo tenga.
1: Claro, ventaja tiene todo. Oye, que de hecho, fíjate que sí tiene todo, como lo estás diciendo, porque más allá de su belleza y que tiene unos dientes tan perfectos y hermosos, tiene
2: una
1: altura,
2: ceja también.
1: Tiene altura, es muy alta, ella es muy
2: tiene
1: alta.
2: Tiene todo, literal, para que pueda representar a nuestro país, que no lo dude ni tantito, y si se habla de, obviamente, de apoyo, material o lo que sea, pues ahí está el papá, sí, ¿verdad? No,
1: tampoco va a batallar mucho, pues, ¿verdad? Oiga, pero vamos con la siguiente y dice...
2: ¡Next!
1: Fíjate que aquí la pregunta es, ¿Ninel Conde demandará a José Manuel Figueroa? ¿Por qué?
2: ¿Por qué?
1: Fíjate que Ninel estuvo respondiendo unas declaraciones que hizo José Manuel Figueroa, quien cuestionó la versión de que la cantante contó sobre su relación y aseguró que el Botox supuestamente ya le estaba afectando la memoria.
2: Bueno.
1: La actriz no se quedó callada y, además de responder públicamente, su equipo jurídico advirtió que están analizando posibles acciones legales por los comentarios realizados en su contra. ¿Qué fue lo que dijo José Manuel Figueroa sobre Ninel? Bueno, esta polémica comenzó después de que Ninel Conde hablara en la docuserie Ninel Conde Sin Filtro. Ay, no, que ¿ya la viste tú esa serie?
2: No la he visto, acordando, en la mañana vi, sí, y con unos lentes muy grandes, pero no entiendo lo de esta demanda, o sea, ya no son novios desde hace como 20
1: pero
2: años.
1: Pero la demanda sería porque está levantando falsos, que el Botox está haciendo que Ninel pierda la memoria. Todo esto porque en el documental, la verdad es que Ninel no está quedando bien parada.
2: Ay,
1: se
2: no.
1: ve como que le habla San Pedro, San Juan, San Apóstol, y después agarra la onda y voltea la cámara, y luego dice, o sea, la verdad se está mostrando súper, yo no la he visto tal cual, pero sí en TikTok me aparecen muchos, se ve súper insegura con su pareja, no lo deja ir a comer a restaurantes con amigos. ¿Cómo por qué va a ir? ¿Cómo para qué van y puros hombres?
2: Ay,
1: o sea, de verdad que esto justo fue lo que estuvo cuestionando José Manuel Figueroa, y le preguntaron que si la había visto, que bailoteaba en las imágenes. Yo creo que el Botox ya le está haciendo mal.
2: Le está afectando
1: la memoria, porque la verdad yo no recuerdo los episodios que ella está contando sobre nuestra antigua relación. Ajá. Fue lo que dijo José Manuel Figueroa. Además, como que le hablan los pajaritos, ¿verdad? Ja, ja, ja. Fueron los comentarios que hizo José Manuel. Obviamente,
2: claro,
1: Ninel no le pareció, y probablemente sí se vayan a términos legales.
2: Por esa frase, no, güey, hay que tener mucho cuidado lo que dice uno.
1: Lo que dice uno, como no.
2: ¡Uy, qué nervios!
1: Los temas legales están.
2: ¡Qué cosas! ¡Ay, no, bueno! Nos vamos con la siguiente, dice. Pues muchos más se están uniendo a quitarse los apellidos. Miley Cyrus. La pregunta es esa, si se des

0: habrá que esperar cuando salga la música. Todavía no hay como un anuncio oficial que confirme un cambio definitivo de nombre, pero la idea encaja con una etapa en la que Miley parece estar interesada en mirar su carrera desde otro lugar, de manera diferente, y después de 2 décadas bajo los reflectores, ella ha hablado de una evolución personal que también ha transformado su manera de crear música, no tanto con tanto público, no tanto con giras, no tanto con eventos en grande, por lo que ella ya ha hablado, pero lo que sí está confirmado es que Miley trabaja en el álbum número 10 de estudio, y bueno, pues habrá que esperar si nos vamos a quedar con nomás con Miley, o será parte del disco nada más, sigue siendo Miley Cyrus, o sin apellido, o ya sabremos muy pronto.
1: Fíjate que sí va a estar complicado más el caso, pues que Dana Miley. Paola fuera lo mismo. Dana Paola nos costó demasiado acoplarnos, quitarnos a decirle Dana. Pero siento que el Cyrus, o sea, como que está muy marcado con ella. Ahora, entiendo que quiera darle un giro completo a Miley Cyrus, rockera, que le gustaba la vagancia, los múltiples errores que cometió, como muchos lo hacemos, pero creo que sí,
0: Miley,
1: no sé con qué música irá a salir.
0: Ajá, suena bien, sería Miley cuestión de días, de tiempo, de acostumbrarse, igual que como Dana Paola, ahora ya es más como Dana.
1: Sí, Dana.
0: Pero, pues el tiempo al tiempo.
1: Tiempo al tiempo. Oiga, ¿será que cuando se vuelva locochona usará el Cyrus?
0: Será, quién sabe. ¿Será? Ya lo veremos.
1: Oiga, pues ahí están los espectáculos más colados, más adelante seguiremos platicando de más situaciones, porque hay tanto que platicar en las redes sociales. Recuerden que el día de hoy,
0: oigan,
1: es lunes de todo, y que de hecho también traigo una nota que está bastante interesante, sobre todo de un abuelito, 99 años, no se sentó un segundo cuando su nieta se estaba casando. ¿Qué fue lo que hizo que llamó la atención y con qué artículo lo hizo? Al ratito se los cuento.
0: Más adelante, por lo pronto, decirles que hoy, primer día de clases, papás, todos los padres de familia, que les pongan un 10 también, pero en la salud de sus hijos, muy importante, porque el laboratorio clínico Teresita Sánchez, ahí sí continúan con este chequeo, regreso a clases, porque la mejor tarea es cuidar la salud de sus hijos, ¿eh?
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0: 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Nos vamos a la música, seguimos. Vamos. Es la Piña Colada.
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0: 7, ya son las 2:40 y seguimos con más información, que de hecho el día de hoy, siendo lunes de todo, este tema a mí me llama mucho la atención, honestamente, porque sí da mucho el tema en cuestión de los viejitos, de valorarlos, de que a veces uno dice, es que está grande, no sabe o no se acuerda. Claro que se acuerdan, oigan, tenía 99 años el señor y no se sentó ni un segundo. ¿En dónde? Estaba la novia avanzando hacia el altar, todos los invitados levantaban el celular para grabar. ¿Y qué creen que sacó el viejito?
1: ¿Qué sacó?
0: Sacó su propia cámara de video. Esa que guarda hace décadas. La que probablemente usó para filmar cumpleaños, graduaciones y otras bodas de la familia. No la bajó ni un segundo, ni un solo momento. Ajustó el ángulo, buscó el enfoque. Se mantuvo de pie con el pulso firme de quien no quiere perderse ni un instante. No hizo falta que nadie se lo pidiera a los 99 años. Ese fue el regalo para su nieta. Quedarse parado el tiempo que hiciera falta para que ese día nunca se olvidara. Cuando alguien te ama así, no necesita decírtelo con palabras. Entonces,
1: no, pues, los hechos.
0: Se hizo tendencia justo porque fue la boda de su nieta. Quiso grabar todo lo que fue la misa, que ahorita ya no te la graban completita.
1: No, pues no.
0: Y sí, fue con una de las cámaras que él utilizó.
1: Y ahí estuvo, y
0: cuando sus hijas se casaron, en las fiestas de sus hijas, en fiestas de la familia. Y pues el señor se hizo viral.
1: Ay,
0: con
1: no.
0: Con la camarita así viéndola por el ojito.
1: Qué detalle. Sí, no, pues qué detalle, ¿eh?
0: Totalmente.
1: Aparte. O sea, aparte de eso, le va a quedar ese recuerdo.
0: Claro, claro que sí.
1: Sí, qué maravilla. Bueno, oiga, lunes de todo. Y pues también, ahorita que a lo mejor ya regresaron a la escuela y demás, todavía pueden seguir disfrutando de Mazatlán para este fin de semana. 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
1: Nos vamos a la música, todavía nos queda un poquito más y aquí seguimos con más de La Piña Colada.
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9: Continuamos con más de La Piña Colada 897. Ya llegamos al final. Oigan, gracias por acompañarnos el día de hoy. Esperando que hayan tenido un excelente inicio de semana, por supuesto.
10: ¡Regreso a clases!
9: ¡Claro! Oigan, regreso a clases. Tanto ajetreo por todos lados. Y bueno, sí, la rutina otra vez, ¿verdad?
10: ¡Otra vez! Oigan, mañana los esperamos. Mañana es martes de lo más viral, lo que anda por ahí en las redes sociales. Se los vamos a compartir con mucho gusto. Gracias por acompañarnos. Y mañana estamos de regreso aquí en La Piña Colada
9: 897.
10: ¡Bye, bye!

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0: 3 de la tarde con 9 minutos aquí en XFM 89.7. Escuchamos a Twechi presente en la programación musical. 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Son las 3 de la tarde con 10 minutos. Voy con mucho más música. Él es Alejandro Sanz en compañía, por supuesto, del tema Yo Era Poesía, de la mano de Den Muñoz aquí en XFM.
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10:23 aquí en XFM 89.7. 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

40 minutos aquí en XFM 89.7. 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Son las arepas de Lu, el sabor de Venezuela en tus manos. 3 de la tarde con 41 minutos. Yo continúo con mucho más música. Me voy con Lady Gaga y Bradley Cooper. El tema Shallow, por supuesto, a través del 89.7.

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24: 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Son las 4:03 p.m. Voy con mucho más musical. Es Harry Styles, sistema Aperture, por supuesto, aquí en XFM 89.7.

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